0: Canadá, para Toronto,
1: para allá. Para Toronto, para allá, para que se ponga a gobernar allá.
0: ¡Habla!
2: ¡Barbarazo! Buenas tardes, mis hermanos.
0: ¡Buenas!
2: Luis Alejandro de Carolina del Norte, ¿cómo están? Un abrazo.
0: Adelante. Gracias, igual, Luis. Hermano.
2: Dos cositas. Lo primero que le voy a decir, este es el gobierno creativo.
0: Son tremendos, sí.
2: Todos los funcionarios tuve creando una actividad allí, crean que plan de allí, plan de aquí, y después todo termina como una pluma con brisa, nunca aterrizan.
1: Sí, pero en esto que introdujeron ahora, que andan buscando 50 mil millones de aterrizar.
2: No, ellos
0: negociaron con el pueblo. Dinero, le van a dar el paquetazo a la mitad.
1: Pero el paquetazo.
0: Eran 120 mil millones y se lo bajaron, tú sabes a cuánto. A 50, 60 mil con una proyección de 95 mil.
2: Mis hermanos, es que ellos son buenos para hacer dinero y para gastar.
1: No, el mejor para hacer dinero ahora, aquí en este país es Lionel. Los PLDistas eran los mejores. Los PLDistas fueron los que comenzaron a meter el impuesto a este pueblo por todos lados. Déjese de eso.
2: Sí,
1: los únicos que saben aquí meterle impuesto al pueblo. Acuérdate que ni Balaguer llegaba a ese extremo.
2: No, eso sí. Dos cositas más, mis hermanos. Le voy a pedir a David que por favor le tenga respeto a Pablo Ulloa. Ya no es Pablo el defensor, sino el gastador del pueblo.
0: El malgastador del pueblo. Eso es verdad.
2: Y lo segundo es que estoy de acuerdo con José. El CUSE debiera tener un departamento de ingenieros.
0: Oigan ahora.
2: Para que le supervise.
0: Oigan ahora. Otra entelequia más. Crear otra vaina más.
2: David, es que es demasiada vergüenza que está pasando el presidente.
1: No le dé idea, socio.
0: Y que cuseame el favor. El CUSE es seguridad, mano. Déjense de
2: eso. Sí, pero es la que cuida la imagen del presidente y su seguridad.
0: Aplauso que llegó el presidente a Sameji.
1: Oigan lo que
0: llegó el presidente de la República a reunirse con los niños, con los jóvenes. Aplauso. Llegó el presidente a Sameji. Eso lo están regando por todos lados.
1: ¿Y qué es lo que está repartiendo en esa México? ¿Qué llegó el presidente?
0: A hablar con los niños, con las
1: mujeres. ¿Pero y hablar qué?
0: Del futuro de la patria.
1: ¿Pero qué futuro del diablo?
0: De la tecnología, de que hay que estudiar.
1: Ah, pues está bien, que le digan a ellos lo que dijo el ministro ahora mismo. El ministro reconoce que implementación de medidas fiscales elevaría la inflación en República Dominicana.
0: Coño.
1: No, pues eso no nos va a hacer nada. Óigame, eso no nos va a hacer nada.
0: Va para el cielo entonces.
1: Eso no nos va a hacer nada.
0: El precio de los alimentos.
1: El plan fiscal del gobierno elimina impuestos, sube y reduce tasas e indexa varios tributos. Pero, el ministro reconoce que implementación de medidas fiscales elevará la inflación. ¡Fua!
0: Agárrate. Y si hay elevada inflación,
1: lo llevó el diablo.
0: Ese, ey, ¿tú sabes qué? El precio de todo.
1: Sí.
0: Habla.
1: En sentido general.
0: Adelante, dama.
1: Tira para adelante.
3: Buenas.
0: Buenas.
3: Lo que digo, que este gobierno tiene tanta botella que los empleados están nombrados acá en el Ministerio de Educación y tú lo ves por el parqueo caminando y sin ir a trabajar, cobrando.
1: Ah, pero si usted lo ve en el parqueo del Ministerio de Educación, ¿están trabajando?
3: Ahí que tiene que caer, ellos caerle.
0: Estamos de acuerdo.
1: No, maestra, escúcheme.
0: El que
1: trabajó por su partido, que le den su botella. Que todos los partidos políticos aquí tienen su botellerío. Déjese de eso. Vamos a pelear por otra cosa.
0: ¡Hola!
4: David, José.
0: Sí, señor.
1: Señor.
4: Mira, esa reforma tiene 4 años atrás. Hace mucho que ya la habían aprobado esa reforma. Si había sido Leonel Fernández o Danilo que había estado
1: aguantando. Ah, eso sí.
4: Mucho, mucho. Oye, Abinader ha hecho mucho por este pueblo, que ha aguantado esa reforma. Y ha puesto lo que tú quieras, que sea Leonel que está en el poder. Hace mucho que esa reforma. ¡Wow!
1: Señor director, para que no hablemos disparate y poderle responder a ese señor que llamó, póngame el video de la vicepresidenta de la República, donde ella decía que Luis Abinader no estaba en reforma. Oiga bien.
0: No, porque ellos tienen un discurso, una narrativa.
1: Pero tú estás oyendo.
0: Y la cambian tan rápido.
1: ¿Estás oyendo lo que él dijo? No, que Luis Abinader le estaba echando para atrás. Que Luis Abinader
0: puso el pecho.
1: No, Luis Abinader dijo la vicepresidenta no estaba en reforma. Ah, pero no la metieron. Vamos a ver qué fue lo que ella dijo, señor director. ¡Suelta!
5: estamos listos para una reforma fiscal, ya el país la necesita, es inminente ya, el gobierno está preparado para que no ocurra lo que pasó en diciembre, de aquel histórico diciembre donde se imposibilitó la aprobación.
6: Fíjese, hablar de reforma, el presidente lo dijo, no reforma. Lo que sí nosotros tenemos que saber es que nosotros estamos en un marco, en el medio de lo que es una guerra, que todos ustedes saben que está viviendo el mundo y que impacta de manera directa a cada uno de nuestros países. En el presupuesto nacional, lo que es contemplado para el barril de petróleo estaba considerado cerca de $60 el petróleo, el barril del petróleo. Y ayer, hoy no he visto, pero ayer nos trataron un chimbien porque estaba $88 el petróleo, el barril del petróleo. Entonces ustedes ven la diferencia. Eso por supuesto que impacta, pero ustedes han visto cómo nosotros hemos, a través del presidente Abinader y todo su equipo económico, atendiendo esas situaciones y aplicando una serie de subsidios puntualizados. Específicamente ustedes han visto también cómo hemos manejado lo que es el presupuesto.
0: ¡Que abre el pueblo!
1: El presidente no está en reforma, dijo Raquel. ¿Y esto qué ahora?
0: Le estalló en la cara una granada.
1: Carajo, fue así, ¿no?
0: A este gobierno.
1: Así no. Hay que ser coherentes, lo primero.
0: Metieron los dos pies en un mismo zapato. Se le acabó el discurso. ¡Habla!
7: Antigua. Saludos, señor García.
0: Saludos.
1: Saludos, señora, su orden.
7: Saludos, señor García. El tiempo me es un poco desfavorable. Saludos, ¿me escucha?
0: Sí, señor. Baja el volumen y habla fuerte allá.
7: Ok, fíjate, García. No, yo tengo el televisor bajito ahí.
0: Sí, dale, hermano, habla.
7: Fíjate, García, tú, de tiempo no me desfavorable así en el teléfono, pero fíjate, tú difieres hasta de ti mismo, y eso se llama incoherencia, déjame decir. No es que ese gobierno del PLD o tanto Lionel como Danilo, no es que ellos eran buenos. Es que yo lo hacía un poquito mejor que esta gente, señor. Eso era todo.
1: ¿Y a mí qué me importa que lo hicieran mejor si estaban robando y me metieron impuestos? Espérate, espérate. No, vamos a ser. No. El que tiene que ser coherente en esto eres tú. El PLD, el país lo sacó porque lo acusó.
0: De ladrones.
1: No lo dice usted, lo digo yo.
0: Pero se están cayendo.
1: Pero está bien.
0: Se están cayendo los procesos.
1: Está bien. No, se están cayendo porque el lunes Adán Cáceres.
0: Lo van a condenar.
1: Y comparte, van a escuchar la sentencia de su caso.
0: Que puede ser favorable.
1: Y puede ser desfavorable.
0: Sí.
1: Entonces, no se están cayendo. Entonces, ¿qué es lo que te digo con esto? Trujillo fue mejor que muchísimo de lo que ha pasado.
0: Esos militares van presos. ¿Tú sabes por qué? Porque no son políticos.
1: Ah, pero yo no sé. Entonces, si van presos. Pero si van presos, porque hubo pruebas de que ellos cometieron errores.
0: Nosotros también, los demás que negocian.
1: Ah, es peor. Entonces, doy coherencia, socio.
0: ¡Hola!
8: David.
0: Sí.
8: Muy buenas tardes, David.
0: Diga.
8: ¿Tú sabes los cuartos que aquí se recoge en esos peajes? Que si usted lo calcula al año, tras el invierno, ¿usted sabe los millones que aquí se recogen?
0: 12.500 millones el año pasado.
8: Sí, el presidente resolver muchas cosas aquí. Y si él le quita todos esos privilegios que tienen todos esos funcionarios, ¿tú sabes los millones que este presidente se ahorra entre él mismo y puede resolverle muchas cosas aquí a muchísimos pobres? Eso es lo que tiene que hacer.
1: Yo le hice las recomendaciones del lugar, que movilizara los mercados del IDEPRE.
0: Es que no hay tantos mercados.
1: Que resolviera con los corredores económicos. Cuando el pueblo tiene la barriga llena, Mello. No, jodi, déjate de eso.
0: El pueblo, clase media, que es la más sacrificada, ni va a mercado.
1: ¿Que ni va qué?
0: Ni va a Inés.
1: Ay, oye,
0: no va a mercado ni va a Inés. La clase media va a supermercado. Oiga, y a minimarket y ahí para arriba.
1: El clase media de este país se va a los mercados populares.
0: Ya no hace eso.
1: Cuando Sapris, ¿cómo va a ir si lo que vende interpretado más caro que el que vende el comado?
0: Hermano, no va.
1: No, hombre.
0: La clase media se va a Guaramón.
1: Te digo que se pone lleno.
0: Se va a Jumbo.
1: No, ese rico que va a Guaramón. Y un pobre.
0: El pobre va a precio y ahí para abajo.
1: Y clase media va a coger de Cienfuegos para Guaramón.
0: Y en Cienfuegos hay clase media.
1: ¿Cómo que sea clase media?
0: ¿A dónde hay clase media? Muchísimo. Cienfuegos, hágame el favor.
1: Ahí hay muchísimo dinero.
0: Hágame el favor, ¿qué dinero?
1: Adiós, pero venga acá.
0: ¿Qué clase media? Usted está equivocado. Pero,
1: no, espérate, Cienfuegos hay.
0: ¿A dónde?
1: Claro que sí.
0: ¡Habla!
1: La población.
0: Espérate, que no se escucha nada. Se fue ahí. Dale ahora.
1: Habla ahora.
9: ¡Hola!
0: ¡Hola!
1: Gradúate y tiene con qué.
9: me voy a grabar. José, yo quiero saber algo que a mí siempre me ha tenido preocupado.
1: Ajá.
9: En el 2020, cuando este gobierno entró, los combustibles estaban en 220, 230, y ya vamos por 341 porque le metieron 6 pesos de un puetazo.
1: Sí, sí, sí.
9: Y el barril de petróleo ha como disminuido un poquito porque estaba en los ciento y pico, pero está en 88, bajo 84,
1: el barril de petróleo hoy está a $92. ¿Ves? El barril de petróleo hoy estaba a 92 y ayer creo que está, ayer era que estaba en 80 y
9: pico. Pero yo lo que quiero que tú me expliques, como si el barril de petróleo hoy sube de un pronto, aquí de una vez al otro día, pipán, hay que meterle un tallazo a los combustibles, eso es lo que yo no puedo entender.
1: Óigame, yo nunca lo he entendido. Escúchame, di que el día especial para coger los precios y evaluar era los miércoles de cada semana.
10: Porque ahí es que se publica el precio de referencia, que es el West de Texas.
1: Pero si es el miércoles, que si es el miércoles que se resuelve. Entonces, ayer era jueves, el barril de petróleo estaba más bajito. Hoy subió, entonces, ¿por qué no meten un cañazo
10: de 6 pesos? De referencia del miércoles pasado.
9: Y otra cosa que yo quiero decirle, José David.
1: Ajá.
9: Este gobierno entró diciendo que iba a modificar esa ley.
1: La ley general de hidrocarburos.
9: Sí. Estaban dique sumamente caro, a 222 pesos.
10: Porque de afuera se ve bonito.
9: Y vamos en 341.
10: Óyeme, de afuera se ve bonito cuando tú entras a gobernar ahí.
1: Entonces se descubre que hay tigres pegados de la teta de los impuestos que se cobran en la ley general de hidrocarburos, pero nadie la revisa. Que se siga sacrificando el obrero. ¡Habla!
11: José David, dígale que ponga propuestas como las que están haciendo. Son propuestas, no son reformas. Y además, un país que se mueve 400 millones de cervezas se vende y se juega. ¿Cuánto dinero se juega?
10: 400 millones diarios.
1: Está bien. Nada más ustedes, los políticos, tienen derecho a manejar cuarto. Coño, al pueblo que le caga con su cuarto lo que le dé la gana. Déjese de estarse metiendo con lo que el pueblo tiene derecho a hacer lo que le dé la gana.
10: Enfermos.
1: Oiga lo que dice Mario Díaz. Sindicalista de este país, el sector transporte, oiga bien, fijará posición sobre reforma fiscal tras conocer proyecto en el Congreso Nacional.
10: Ese del gobierno. Es una bulla de Mario.
1: ¿Cómo ha sido
10: ese del
1: Mario?
10: Ese del gobierno.
1: Eso que va a ser una bulla de Mario. ¡Habla!
12: ¡Aló! ¡Buenas!
1: ¡Buenas!
10: ¡Buenas!
12: ¡Buenas! Como ustedes tienen miedo, un mandato que yo le voy a mandar a Barrio Estrella.
1: Dile.
12: Salmería La Mocana. Me lo están esperando. Aquí, Eduardo Estrella, que venga a ver la carretera que mandó hace 2 meses, la venida a Barcelona, aquí en Bávaro, que sí. Tiene 2 meses y ya está desbaratada porque no ponen inspectores. Yo pagando mis impuestos para ellos robárselo. Que no les pague la otra tanda que tienen que pagarle, porque no sirve. Desde la sirena hasta la entrada de Barcelona, la carretera no sirve. Y tiene 2 meses que nosotros pagamos nuestro dinero para que la hagan.
10: Y la entregaron ya. Ese tramo lo entregaron ya.
12: La entregaron hace 2 meses y no sirve. 2 meses tiene.
10: Coño, que te gobierno.
12: Cuando tuviste la carretera duraba 60 años.
1: Lo que pasa es que hay una mafia.
10: Y Odebrecht construía mejor.
1: Te voy a dar un dato. Lo que pasa es que hay una mafia con el AC-30.
10: ¿Es verdad?
1: Sí.
10: ¿Y qué tiene que ver Eduardo Estrella con eso?
1: Tiembla tierra cobarde, los opinadores están al aire. ¡Atención, Eduardo Estrella!
10: Si te falta valor,
1: coge para acá. Que estamos así, Eduardo.
10: Rebusados.
1: Pero hay un problema.
10: Lo producimos en cantidad industrial.
1: Y como a usted me le ha faltado valor, porque me dijeron que supuestamente usted tuvo un roce con una mafia que está ahí, que tiene un problemita con el AC-30 ya en la refinería.
10: Los dueños de eso.
1: Sí, lo que se están haciendo supuestamente millonarios. Llegue ahí a la Almería La Mocana, que lo están esperando. Y si no, baje allá.
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0: Era ciertamente en la noche, tarde, esta jovencita, Caroline Milagro Pérez, de 22 años de edad, recibió el alta médica luego de ser tratada producto de una intoxicación por ingesta de alimentos. Ese es el informe preliminar que nosotros estamos manejando. En estos momentos ella está siendo entrevistada por la fiscal a cargo de esta investigación, en coordinación obviamente de nuestros agentes que están cumpliendo el rol de auxiliares. Paralelamente, otras autoridades, incluyendo de salud pública, el cuerpo de bomberos, pues están haciendo levantamientos, ya realizaron el levantamiento en el apartamento donde fueron encontrados los cuerpos sin vida de Yalín Nael Cornelio, de 24 años, y de su madre, Raiza Yulisa Mendoza, de 49 años. De igual forma, se harán los debidos levantamientos en el lugar donde ya la joven Caroline Milagro Pérez, de 22 años, y otros familiares nos comunicaron que habían pues ido a cenar la noche anterior. Se están ampliando las investigaciones. Ya oportunamente podremos dar mayores detalles cuando el INACI pues nos dé a conocer los resultados de la autopsia.
1: Diego, ¿y es cierto que fue en la playa que ellos cenaron, que comieron algo?
0: En un restaurante de Juan Dolio. Es el informe que tengo preliminar, pero por el momento quiero pedirles a ustedes que permitan que el personal que está realizando este tipo de levantamiento lo pueda hacer para no entorpecer las investigaciones.
2: Lamentable esa situación de esta familia.
3: Qué vaina, ¿eh?
2: De la señora Raiza Yulisa Serrano Mendoza,
3: que acababa de venir prácticamente a los Estados Unidos
2: a recibir una villa en Punta Cana, que había sido el sueño de toda su vida, que luchó, que trabajó,
3: vino a morirse, este
2: que país. Ahorró,
4: compró
2: sí. Su villa, se trajo a su hijo con su novia para recibirla. Se fue a Juan Dolio y supuestamente se intoxicó por alimento, no se sabe, porque están haciendo la expertise forense. Y esa es la tragedia. Hubo un rumor en la tarde del día de ayer
3: a todo vapor iba,
2: con relación a esos dos cuerpos que fueron encontrados, esta muchacha intoxicada, que ya estaban hablando de otras cosas. Ya hay más detalles, ya tenemos al relacionador público Diego Pesqueira, que dio declaraciones la mañana de hoy, y eso es lo que
3: te tengo un dato.
2: Se sabe hasta el momento.
3: Te tengo un dato del amigo que tú estás preguntando, Pablo Ulloa.
2: Pablo,
3: el defensor del pueblo,
2: el gastador del
3: pueblo, respalda medidas orientadas a proteger la economía y sectores vulnerables del país. Él señala que la disposición también busca promover una mayor responsabilidad de quienes cuentan con mayor capacidad económica. O sea que si usted andaba buscando una reacción de Pablo Ulloa,
2: ya está ahí la reacción.
3: A favor del gobierno.
2: Qué bien, Pablo.
3: A favor del gobierno.
2: Llamamos, Pablito. ¡Habla!
5: ¡Dime!
2: Hey, ¿qué pasó?
5: ¿Sabes?
2: Dime.
5: Yo que trabajo a los sindicalistas. ¿Qué es lo que trabaja? Yo me traigo los contadores, los choferes, y se vende. No de ahora, porque un Chocín que se fundó cuando Balaguer.
2: Los 12 años.
5: Eso era quemando, acabando, y desde que debería acabar de la directiva, un carro primo, que está Bumbeto, Pichardo, toda esa gente.
2: Todo el grupo de tigres.
5: A Conchae, oye, le debería acabar un carro. Se vendió toda la directiva. Esos son unos vivos. Los sindicalistas de los choferes son los verdaderos explotadores de los choferes.
2: Eso, eso sí es verdad. Mire, quiero agradecer la convocatoria a la prensa que nos hace llegar el equipo de comunicaciones de la alcaldía del municipio de Santiago, que nos está invitando
3: aquí
2: el día de hoy,
3: a
2: con
3: nosotros,
2: la presencia del presidente de la República.
3: ¿A nosotros?
2: Hoy viernes.
3: No, yo no creo.
2: La convocatoria abierta a la prensa, pero...
3: Ah, es porque es abierta.
2: Sí. Una visita guiada a la construcción de la estación de bomberos del Dorado.
3: Tú estás relajado.
2: Coño, pero Willy, por amor de Dios.
3: ¿Por qué ha hecho Ulises en esa estación?
2: ¿Para qué traen al presidente a eso?
6: No, tal vez está llevando al presidente para que el presidente vea que hay patacuarto.
2: Están metiendo los tubos.
6: ¿Los tubos de qué?
2: Del drenaje, José. Hay 80 hoyos. Están metiendo los tubos del drenaje.
6: ¿Cuántas veces ha prometido eso o lo ha mencionado Ulises Rodríguez?
2: No, eso no va ni a un 20%.
6: Pero malo es el presidente que va a esa vaina.
2: La construcción de eso para terminar.
6: Pero malo es el presidente que va a esa vaina, el cusé, coño, que vea esa mierda y diga, señor presidente, que, mira, tal zona no se puede visitar. ¿Qué pasó? Aquí lo que es un chiquero.
2: Le están creando una agenda al presidente porque lo sacaron de la capital.
6: ¿A qué pasó?
2: Para que no cogiera ese FAO. Del plan fiscal que presentó.
6: La reforma, pero lo va a coger en Santiago.
2: No, que no es reforma, es un plan.
6: ¿Qué plan del diablo? Es una reforma.
2: Para enfrentar la crisis.
6: Es una reforma. Ahora en Santiago, ¿a qué fue que trajeron a Luis para Santiago?
2: Para inaugurar el techado del ciruelito.
6: Pero que cómo es que un presupuesto lo es. Eso
2: manda. El retorno de la Sadala frente a Goramón.
6: Presidente, llámeme a mí, que yo llamo a Ulises. Le digo, Ulises, hazme favor, que como tú no has inaugurado nada, vete ahí, dagote esa vaina, que tu expreso está para. ¿Eh? ¿Que quién me inaugura la calle eso? Coño, me yo estoy un bárbaro. Vete y dile eso. Vete y dile eso a los empresarios de la 200, calle Sol.
2: 200 o 300 metros. Ten la agenda.
6: Mello,
2: mándame la agenda. Si
6: exacto. Mello, vete a la calle del Sol y vos sea allá que el presidente va a inaugurar eso, que está terminado.
2: Pero eso está cerrado todavía. Qué vagabundería.
6: ¡Habla!
2: ¡Hola!
5: ¡Mantigua!
2: ¡Dime!
5: ¡Mantigua!
2: ¡Sí!
5: Oye, estoy arrepentido por los récords arrepentidos.
6: ¿Arrepentido de qué?
2: De votar por Luis.
6: No. No te arrepientas.
2: Anota otra en la mascota.
6: No se arrepienta de haber sacado al PLD del poder.
2: Pero él está arrepentido.
6: No se arrepiente, es que no tiene que arrepentirse.
2: Lo borro.
6: ¿Eh? Bórrelo.
2: Bórrelo
6: de la lista. Que no. El que se
2: arrepiente. Él lo es porque él llamó para decirlo.
6: No lo borre. Que el que votó en el 2020 y el 24 evitó que el PLD llegara al poder y
2: saliera con todos esos ladrones.
6: Claro. ¡Oh!
2: Se le están cayendo los procesos.
6: Pero ¿y tú te imaginas tú esos PLDistas en el poder con el engreimiento que había ahí?
2: ¿Y ahora?
6: ¿Eh?
2: Ahora que ni a los ministros, óyeme, le ¿qué? Cogen la llamada. Ni a los diputados, ni a los senadores, ni a los alcaldes.
6: También, ¿qué tiene que hacer el pueblo ahora?
2: ¿Eh?
6: ¿Qué tiene que hacer el pueblo ahora?
2: Ellos. Apoyar. Pero ellos se pueden arrepentir.
6: Pero no, nadie tiene que haber. Este país entero se empantalonó y le dio una lección al PLD.
2: Señor director, usted tiene un video ahí de Laura Acosta. Laura Acosta.
6: La vi braviando ahí.
2: Hablando del Ministerio Público. Hablando de los detalles.
6: Caso Yexé.
2: Del proceso Calamar, de Gonzalo, Yexé, Ministerio Público, Jenny Berenice. Vamos a ver.
7: Lo que pasa es que el criterio de oportunidad tiene una utilidad específica en los casos complejos. O como les llama porque el Ministerio Público tiene que, parece que busca un diccionario para la criminalidad organizada. Pero ellos, todos los casos, le ponen criminalidad organizada para meter lavado de activos, para bloquearte tu bien y para estrangularte económicamente y lograr que tú llegues a un acuerdo. Pero ya, bueno, esas son otras 500. Antes lo metían preso en una mazmorra a la familia y hasta que tú no firmabas una cosa, no te sacaban la familia. Ahora te estrangulan económicamente porque nadie sale ileso de un proceso y no todo el mundo aguanta. En ese caso, por ejemplo, hay uno de los testigos que no voy a decir su nombre simplemente porque yo no voy a caer en lo mismo que el Ministerio Público. Pues la gente le duele en la cosa hasta que le pasa a ella. Entonces, ¿qué pasa? Ahí hay un testigo, una de las cosas, José, que era lo que yo estaba diciendo ahorita cuando tú empezaste a hacer la pregunta, José Ramón Peralta y Donald Guerrero estuvieron guardando prisión en Najayo, injustamente, porque probaron que no era necesidad y que no había necesidad y que no había peligro de fuga. Pero bueno, duraron sus 8 meses, se le dio a ellos, meté 8 meses a José Ramón y a Donald en Najayo. Supuestamente porque ellos podían amedrentar testigos, comunicarse con testigos, ¿verdad? Bueno, uno de los testigos estrella beneficiado de criterio de oportunidad del Ministerio Público se comunicaba con el tipo de un tipo que trabajaba en el Banco de Reserva, que era el que le sacaba los cheques a ese. Y en esas comunicaciones parece que después que se arma el escándalo y que saben que el Ministerio Público está investigando, el tipo del banco le dice al otro que lo ayude porque probablemente lo van a botar del banco. Y el otro está pegado. Ahí dice que supuestamente Gonzalo extorsionó a Mustafa Bunabá.
8: ¿Oiga quién?
7: ¿Oiga quién para extorsionar a ese señor?
8: Al papá de Karim. Clarín.
7: Pero el Ministerio Público no lo sacó completo, porque ahí hay, por ejemplo, llamada al actual presidente de la República y no están en el informe del INACIF.
9: Uy.
7: De la extracción. De muchísima gente, pero se olvidaron, dejaron documentos. Porque cuando le hicieron la extracción sesgada, sacaron la conversación, pero tampoco la conversación con Gonzalo. ¿Por qué hay conversaciones con Gonzalo? Si yo te extorsione, lo lógico es que el Ministerio Público ponga las conversaciones donde yo te estoy por lo menos llamando para que venga para mi casa. El testigo estrella del Ministerio Público contra Gonzalo Castillo, que lo baten y lo baten y lo baten, ese pobre hombre. Resulta que ese señor, llegaron a él porque un dinero se paró en la puerta de su oficina. Pero esa oficina nunca fue allanada. A ese señor no le quitaron un celular.
2: Yo le dije que son expedientes motrencos.
6: Yo prefiero esperar.
2: ¡Motrencos!
6: Prefiero esperar. Laura, debiste haber dicho ahí, como abogada que eres.
2: Muy buena.
6: Y muy buena, lo reconozco. Es una
2: de las mejores del país.
6: Exactamente. Entonces,
2: completa, Laura.
6: Cuando a ti te llevan a un cliente tuyo, a un escenario como una cárcel, a pasar trabajo, allí a vivir posiblemente a tu estado de depresión, te lo llevan allí y después te lo declaran
2: inocente.
6: No vayas a ese medio a decir que el Ministerio Público no sirve.
2: Te va a demandar.
6: Métele. Métele los cañones a ese Ministerio
2: Público. Y demanda el Estado.
6: Exacto. Para que el Estado Dominicano y el Ministerio Público logren resarcir a esos dos padres de la patria.
2: Y hay que resarcirlo también. Y demandarme ellos.
6: Sí,
2: ¿sabe a quién?
6: Estoy de acuerdo.
2: A la comisión nombrada por el presidente.
6: Sí, todo eso. Yo estoy de acuerdo con eso.
2: También que forma parte
6: de
2: ese grupo que acusó a Gonzalo.
6: Yo estoy de acuerdo.
2: Ese hombre bueno.
6: Yo
2: coño,
6: estoy de acuerdo que Laura Balcácer, que son los abogados.
2: Filántropo, coño, Gonzalo.
6: El próximo lunes ustedes sometan una de contrademanda en contra del Estado Dominicano, los abogados del Estado Dominicano y el Ministerio Público. ¡Vamos para adelante!
2: Tiembla, tierra cobarde, los opinadores están al aire.
6: ¡Atención, doña Laura!
2: Si le falta valor,
6: ¡coja para acá! ¡Que estamos así, Laura!
2: ¡Rebosados!
6: Invi, pero hay un problema.
2: Lo producimos en cantidad industrial.
6: Y como en una entrevista tan importante como esa, que usted debió haber aprovechado el escenario para anunciar demanda contra los abogados del Estado, contra el Estado Dominicano.
2: Eso está en pie todavía.
6: Contra el Ministerio Público, pues ya lo está libre.
2: No, todavía aguanta.
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7: Todo quieren opinar, caramba. Sí.
8: Que hable el pueblo, que hable la gente. Pero dice fuerza del pueblo, oye. Dígame, dígame.
9: El presidente viene a inaugurar el hospital de Monte Adentro.
8: Está listo el de Monte Adentro ya.
9: Viene a hacer un recorrido o supervisión.
8: Ah, supervisión.
9: De la calle del Sol de Santiago.
8: Supervisión, ahí no hay supervisor.
9: Almuerzo con 400 estudiantes, como usted dijo, del centro educativo del Club
8: Samejín. Ahí en Samejín.
9: ¿Y a qué fue que vino, presidente?
8: A ver cómo va el local del Cuerpo de Bomberos de la 27 de febrero en El Dorado. Va a inaugurar el techado, oiga esa vaina.
9: Sí, ese es el techado
8: de ciruelitos.
9: Sí.
8: Va para la calle del
9: Ahí
8: Sol.
9: Va. ¿Qué más? Apertura del remozamiento del techado de ciruelitos. Espérate. Es la apertura de remozamiento.
8: Que no es nuevo.
9: Exacto.
8: La fachada y algunas cosas.
9: Es un remozamiento que se le hizo al techado de los ciruelitos. Eso a veces lo ha hecho Ulises Rodríguez.
8: Ulises. Es el ayuntamiento, no es el gobierno.
9: ¿Y no es el gobierno?
8: No, es el ayuntamiento.
9: ¿Y a qué valuta?
8: Eso es una obra del ayuntamiento de Santiago.
9: Ay, que Luis va como invitado para allá. Luis va a pasear a Santiago.
8: Tres días fuera de la capital.
9: A pasear.
8: La capital está cogiendo candela con esa reforma, ¿eh?
9: Debe estar, no, pero esa reforma...
8: Ese oído a Luis así, mire, tintán.
9: Pero esa reforma no le va a hacer daño a nadie.
8: No.
9: No, no.
8: Es para bien del pueblo.
9: Eso sí, eso sí.
8: ¡Habla! ¡Adelante!
9: ¡Socio, tira!
10: ¡Ey! ¡Ey, García, oye, Cristian Rodríguez de nuevo! Y que se arrepintió tres veces por votar por Luis. Óyeme. Óyeme, ¿por qué fue me arrepentí?
8: ¿Por qué?
10: ¿Por qué pasaje? Sacamos el PLD, pero no hizo lo que estaba supuesto. El sueño que nos vendió era que él iba a meter a la gente presa y que iba a supuestamente poner el criterio independiente, que solamente fue una falsa, no hizo nada. Tanta afuera, todo el mundo está para afuera otra vez de nuevo.
9: Todo el mundo no está para afuera.
8: Gracias, hermano. Bendiciones.
9: El caso de Yagalay Rodríguez está ahí en un juicio de fondo. El caso Adán Cáceres y de lo más también está en juicio de fondo. El caso Antipulpo, condena de 7 años, se recibió ahora la solicitud del hermano de Danilo, que quiere que le varíe eso, que él no está de acuerdo con eso. Vamos a ver qué pasa. Tanto los casos ahí.
8: ¡Habla!
9: Yo no me arrepiento de nada.
11: Buenas tardes,
8: Leones. Buenas.
11: Con relación a las noticias del presidente y su visita, hay una cumbre en Punta Cana donde se está llevando un proceso de movilidad y de migración.
8: No me joda.
11: No se está hablando de eso en el país. Ojo, pueblo dominicano, ojo, Bisol, que también se va a reunir en septiembre todos los cancilleres para tratar que no quieran migrantes. El de Chile lo está expulsando y quitándole.
8: No se está sacando de allá, sí.
11: No se está hablando. Y con Ani, ella está impulsando una ley, la ley de niños y adolescentes, donde se va de ella y habla de una sobreprevención. Ella está llevando a cabo lo que dice la ley, tratándolo conjunto con migración. Los niños que ellos recogen, que los repatrian, lo tienen que repatriar a sus respectivos países y con su homólogo, ponerlo en contacto, porque eso no se habla. ¿Cuántos niños hay de los vecinos en la estancia del CONANI? Que ella se está
8: quejando. Óyeme, lleno, CONANI está lleno de haitianos también. El país está invadido.
9: Hay que cerrarlo hasta que se evalúe y se hagan las estructuras y se creen las leyes necesarias para mantener muchachos ahí.
8: ¡Habla! Leyes hay, las condiciones.
3: ¿Qué pasó con la tona?
8: Le cantaron un año de prisión y 5 millones.
9: 5 millones de pesos.
8: A Rafael Guerrero lo declararon prófugo.
9: En rebeldía.
8: En rebeldía.
9: Sí.
8: La unidad de búsqueda y captura anda detrás de Rafael Guerrero también. ¡Habla!
12: ¿Cómo están, equipo?
8: Bien.
12: José, la antigua, mira, el mismo Magín. Tú sabes que hoy se despertaron ellos como la bocina del PRM, que esa era una reforma beneficiosa, pero la antigua, ¿qué reforma beneficiosa para el país? ¿Para cuál
9: ¿Y ustedes
12: país
9: sí saben de eso, Wilson?
8: Ustedes los fuertistas y la gente del PLD sí saben.
12: José, oye, el mismo Magín ya le desmontó el discurso.
8: Pero óyeme, Wilson, ninguno de la oposición, nuestros hermanos de la oposición ha dicho, no es necesaria la reforma, ninguno.
12: No hay uno.
8: No hay uno que diga, es innecesaria, ninguno.
12: José, sí, señor. Pero me permite decirte, la fuerza del pueblo en su momento, ahora en estos días, va a dar sus detalles, claro que sí, José.
9: Pero ya Leonel, ya no tiene que dar detalles, pues ya Leonel habló.
12: Otra cosa, solamente si hubiesen dejado el sector eléctrico como estaba, se hubiesen ahorrado 92 mil millones. Oye, que Danilo lo dejó en... Danilo lo dejó en 500 millones de dólares y hoy está en 2020 millones de dólares.
9: Pero que si ya dejaba el Estado con el cuñado de Danilo negociando.
12: No, José, escúchame.
9: Pero eso era lo que dejó Danilo.
12: Pero José, escúchame, José. Si hubiese dejado el sector eléctrico como estaba, que estaba funcionando, había
9: hermano,
12: que
9: estaba pero estaba funcionando.
8: Hermano Wilson,
9: está funcionando.
8: Usted y los especialistas, los técnicos de la fuerza del pueblo y del PLD saben que el sector eléctrico es muy dinámico.
9: Él lo sabe.
8: Que cada 4 años hay que construir una planta como Punta Catalina.
9: Wilson, ¿cuántos megawatts incorporó Leonel
8: 1200, 1500 megas
9: al Estado Dominicano?
8: Nada.
12: Sí, pero
8: ni una planta hizo.
9: Espérate, Wilson, te estoy haciendo un solamente comentario. Una pregunta. ¿Cuántos megawatts incorporó Leonel Fernández en 3 años de gestión al Estado Dominicano?
12: José, él.

0: con todos mis amigos que tienen, la mayoría tienen dinero. Hay muchos que tienen mucho dinero.
1: No cierran.
0: Si es que están pagando, si soy yo solo que estoy pagando el
1: dinero. ¿Y lo van a hacer?
0: Escúchame, José.
1: ¿Sabes cuánto se gana un dealer en cada vehículo que trae este país?
0: José.
1: Más del 30%.
0: José.
1: Más del 30%, muchacho. Háblame de cosas coherentes. No me jodas tú a mí. ¡Habla!
2: Buenas tardes, los opinadores, estamos al aire.
1: Sí.
2: Oye, pero en este país hay un relajo. ¿Cómo es posible que a Claudia Pérez, con o sin razón, le hayan condenado de esta manera por un caso que es simplemente difamación? Ok, se entiende. Pero y entonces, ¿y Papito Lora? ¿Qué ha matado más gente que el diablo?
1: ¿Qué vamos a hacer los Papito Lora y el oncológico?
2: La justicia, ¿y dónde está el asesino del tipo del camión de la basura que anda prófugo? ¿Dónde está Quirinito? O sea, es un desorden por todo
1: el mundo. Hermano, ¿y los cómplices de Santiago Jacín, el caso Senasa?
3: ¿Dónde están? ¿El Senasa 2.0?
2: Como Baby Fui. Me voy a hacer el loco, pero no Baby, sino Baby Fui. Yo me voy para allá, que no te coño. 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Allá no se aparezcan con tieto, coño. Tiene que ser carro que haya sido comprado en Villamar, carro de aceite, que esos carros están ahí limpios y salen de charol, porque son técnicos certificados. Buenas tardes, un abrazo.
1: Gracias.
3: Vaya con Dios, amigo.
1: Está rodando una foto.
3: ¿De quién?
1: Que ya la gente comienza a comentar que si será una dinastía en la alcaldía del distrito. Póngame esa foto.
3: Dinastía.
1: Del joven Garrigó, por favor. Señor director, el hijo de Carolina, que ya lo está...
3: Sí, ya lo está promoviendo.
1: Juan Garrigó Mejía, alcalde del Distrito Nacional. Sigamos cambiando. No sabemos de dónde salió. Eso está rodando en redes sociales. Dicen que Carolina, el esposo, la gente de Hipólito, PPH, ese grupo del PRM, están aupando a Juan Garrigó Mejía. Uh-huh. Juan Garrigó, que es el hombre fuerte de Carolina.
3: Pero yo te voy a decir,
1: todo lo que se hace en esa candidatura pasa por la mano de él. Y en la alcaldía es el jefe.
3: Pero hay que ver si eso es verdad, porque que la gente inventa muchísimas cosas.
1: Sí, hombre, pero no, él tiene la capacidad, muchachos, sí.
3: Pero si tiene la capacidad. Y el partido entiende, y es de PRM.
1: Es hijo de Carolina.
3: Nieto de
1: Hipólito, que más se parece a Hipólito. Ajá.
3: Y Omar Fernández, ¿tiene derecho a participar ahora como candidato?
1: No, es el senador. Fue diputado y ahora senador y quiere ser, señores, presidente.
3: Aquí hay una dinastía, díganlo que sí, es una dinastía lo que hay. Todos los hijos de funcionarios y de políticos de este país, ¿qué es lo que hacen?
1: Se quieren quedar con...
3: ¿Qué es lo que ven? Usted sabe la bonanza que lleva la política. La única que salió sin cuarto, quebrada de este país.
1: ¿Quién fue?
3: Milagros, hermano.
1: Y declaró 400 y pico.
3: Ajá, pero ella dijo que ella lo que hizo fue perder cuarto en la política.
1: Vámonos. Misión cumplida por hoy. Gracias por la sintonía, gente.
3: ¿Qué es esto?
1: Siga pasando.
3: ¿Pero eso es Pueblo Nuevo?
1: ¡Ay, no!
3: ¡Ah, pues no hay gente! ¿Y qué fue?
1: Vacío el PRM en el ciruelito.
3: No, señor director de la...
1: ¿Puesto? ¿Y qué pasó?
3: ¿Y qué diablo pasó ahí?
1: Con el presidente ahí, eso vacío.
3: ¡Ay, santísimo! Mira, eso.
1: No,
3: el que tiró la foto la tiró antes de que llegara el presidente.
1: El presidente está ahí.
3: ¡Anda!
1: ¡Ay, coño!
3: No, tal vez porque el presidente llegó temprano. Y la gente no había salido.
1: Y lo que convocaron... No le guardaron gente al presidente.
3: ¿Pero dónde está Ulises ahí?
1: Mira, por eso tiraron esa de cerca. ¡Ay! No veo Ulises por parte.
3: Pero Ulises no está ahí.
1: ¡Ay, mi madre!
3: Anda, y así que anda el PRM en Santiago.
1: No, lo convocaron, fue, se dio a menos.
3: O cuidado si es el disgusto del grupo de los 100.
1: Es verdad.
3: ¿Quién se está viendo ahí?
1: Ese con una llamada o un mensaje en WhatsApp.
3: Se
1: le revienta esa vaina.
3: Ve cómo tuvo lo de Carolina.
1: Pon esa foto de nuevo.
3: Dele.
1: La última.
3: Dele.
1: Miren el extremo izquierdo allá donde está el teleprompter.
3: Sí.
1: Eso ya se estaba discursiando ahí, hermano mío, y eso vacío.
3: O sea que ya el evento, que no
1: ya
3: era.
1: Ya se estaba discursiando ahí.
3: No fue que estaban esperando que llegó
1: un tipo. Miren el teleprompter allá atrás también.
3: Pero
1: estaba discursiando ahí.
3: Hasta la silla del lado, yo no sé si es del fotógrafo. Está vacía.
4: Ay, eso no es amén, ¿no?
1: ¿Eh?
3: Eso no es amén.
1: No, eso es ciruelito.
3: Los ciruelitos.
1: Eso es ciruelito.
3: Ese rebosamiento de los ciruelitos. Ah, pero es que Ulises está discursiando, ¿eh? Póngase cuando está ahí abajo.
1: Y eso vacío.
3: ¡Andar, diablo! Señor director, mira eso.
1: Llévatelo, corre.
3: ¡Sáquelo del aire, llévatelo!
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6: La exitosa Monumental en alianza con NJJ Espinal presenta el resumen de noticias del día. 9:30, 10, 10:30, 11 y 11:30 de la noche. Se calentó la cosa a dos días de la final en Planeta Los Foques. Ya se están armando los últimos líos en la nave. Atención, hombres, hay una mujer defendiéndonos. Es Ingrid Gómez. El hombre también sufre y necesita ser escuchado. La comunicadora reflexionó sobre la importancia de reconocer la vulnerabilidad emocional de los hombres. En San Pedro de Macorís abogado acusado de agredir a pareja. El detenido es Pedro Yancel Gutiérrez, conocido como Charlie, de 52 años. Un tornado acabó con todo, provocó daños en comunidades de Loma de Cabrera, en Dajabón. Los vientos derribaron numerosos árboles de gran tamaño. Viache acabó con Tolo Mango por difamar a Sergio Moya, condenada a la Tora a un año de prisión tras ser hallada culpable de difamación e injuria en perjuicio del diputado Sergio Moya. Una impresionante granizada en comunidad de Sajomayer, acompañada de intensas lluvias y ráfagas de viento en la placeta. 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NJJ Espinal.
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La exitosa Monumental en alianza con NJJ Espinal presenta el resumen de noticias del día. 9:30, 10, 10:30, 11 y 11:30 de la noche. El gobierno dominicano anunció que los precios de los combustibles se mantendrán congelados durante los próximos 3 meses, luego de aplicar un aumento programado para este viernes. Una menor de Boca Chica la encontraron apuñalada en piscina abandonada. La identificaron como Lucero Diroche Montero. La encontraron muerta con heridas de arma blanca y signos de violencia sexual en el sector Valiente del distrito municipal La Caleta, en Boca Chica. Están buscando hombre acusado de violar a 2 hermanas menores. La policía activó la búsqueda de Giancarlos Encarnación en Santo Domingo, en el sector El Valiente. Shakira captada bailando merengue luego de su presentación en el acto de apertura del Mundial de Fútbol FIFA 2026. La colombiana mostró su agilidad para el baile, dando unos pasos del merengue. La dueña del swing de los hermanos Rosario. Un tiroteo en Texas dejó un muerto y varios heridos. Facebook, Instagram y WhatsApp volvieron tras caída que dejó a miles desconectados. Estados Unidos está alertando de ola de calor con temperaturas por encima de los 110 grados. La Policía Nacional Española desarticuló en Barcelona una red que facilitaba la entrada irregular de migrantes dominicanos a Europa. 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

0: 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La exitosa Monumental en alianza con NJJ Espinal presenta el resumen de noticias del día. 9:30, 10, 10:30, 11 y 11:30 de la noche. A correr se ha dicho, un estudio revela que el 37% de los estudiantes dominicanos tienen sobrepeso u obesidad. Por vaguada y onda tropical, aguaceros y tormentas eléctricas ocurrirán en 12 provincias dominicanas. La ADP rechaza medida del Ministerio de Educación que extiende 2 semanas al calendario escolar. Reclaman reparación de carreteras en Villa Isabela, Puerto Plata. Donald Trump cancela ataques previstos contra Irán, menciona un posible acuerdo. Madre e hijo hallados muertos en Piantini, Santo Domingo. Eran dominicanos con ciudadanía de Estados Unidos. Raisa, Yulisa Mendoza y su hijo Cornelio, Nael, los encontraron sin signos vitales dentro de un apartamento alquilado vía una plataforma. La Policía Nacional Española desarticuló en Barcelona una red que facilitaba la entrada irregular de migrantes dominicanos a Europa. Casi a nivel global se cayeron Facebook e Instagram. Las plataformas propiedad de la compañía Meta registraron una interrupción en sus servicios, afectando a millones en Europa. Los puertorriqueños enfrentando escasez de agua. Miles se enfrentan a una escasez de agua tan grave que la gobernadora del territorio ha movilizado la Guardia Nacional y los servicios de emergencia. En Puerto Plata, un hombre mató a su expareja. La mujer de 29 años la asesinaron anoche en el sector 30 de marzo. La joven la identificaron como Lisbeth Beltré. Murió un presunto delincuente buscado por el DICRIN. Ocurrió en el sector Las Mercedes de los Alcarrizos, Santo Domingo Oeste. El occiso solo fue identificado con el apodo de Goldie. Capturan a hombre acusado de homicidio en Nagua. Las autoridades arrestaron a Julio César Madera, alias Bonnie. El comunicador y abogado Josan Capel está sonando de nuevo. Esta vez de una forma rara. Le dio una galleta a un muerto, pana de él. Las autoridades en Filipinas revelaron este viernes que ya son 55 los muertos y más de 1,120 los heridos a causa del terremoto magnitud 7.8 registrado el lunes. Descubren un hombre, no es un extraterrestre. Bueno, si son ellos, estamos jodidos. El hombre, el cual donó su cuerpo a la ciencia, sorprendió a estudiantes de medicina con su triple pene. Los estudiantes en el Reino Unido descubrieron que el cadáver de 78 años tenía 3 penes. Es una rara anomalía congénita. La modelo y comunicadora dominicana Celinette Méndez alcanzó la noche de ayer el segundo lugar en la gran final de la 6ª temporada de la Casa de los Famosos de la cadena Telemundo. La antorcha de los 25º Juegos Centroamericanos y del Caribe, Santo Domingo 2026, recorrió la provincia Hermanas Mirabal en medio de una muestra de entusiasmo ciudadano y respaldo al movimiento deportivo. Se calentó la cosa a 2 días de la final en Planeta Lofoque. Ya se están armando los últimos líos en la nave. Atención, hombres, hay una mujer defendiéndonos. Es Ingrid Gómez. El hombre también sufre y necesita ser escuchado. La comunicadora reflexionó sobre la importancia de reconocer la vulnerabilidad emocional de los hombres. En San Pedro de Macorís, apresado abogado acusado de agredir a pareja. El detenido es Pedro Yancel Gutiérrez, conocido como Charlie, de 52 años. Un tornado acabó con todo, provocó daños en comunidades de Loma de Cabrera, en Dajabón. Los vientos derribaron numerosos árboles de gran tamaño. Y H acabó con todo lo mango. por difamar a Sergio Moya, condenada a la Tora a un año de prisión tras ser hallada culpable de difamación e injuria en perjuicio del diputado Sergio Moya. Una impresionante granizada en comunidad de Sajoma ayer, acompañada de intensas lluvias y ráfagas de viento en la placeta. El gobierno dominicano anunció que los precios de los combustibles se mantendrán congelados durante los próximos 3 meses, luego de aplicar un aumento programado para este viernes. Una menor de Boca Chica la encontraron apuñalada en piscina abandonada. La identificaron como Lucero Diroche Montero. La encontraron muerta con heridas de arma blanca y signos de violencia sexual en el sector Valiente del distrito municipal La Caleta, en Boca Chica. Están buscando hombre acusado de violar a 2 hermanas menores. La policía activó la búsqueda de Giancarlos Encarnación en Santo Domingo, en el sector El Valiente. Shakira captada bailando merengue luego de su presentación en el acto de apertura del Mundial de Fútbol FIFA 2026. La colombiana mostró su agilidad para el baile, dando unos pasos del merengue. La dueña del swing de los hermanos Rosario. Un tiroteo en Texas dejó un muerto y varios heridos. Facebook, Instagram y WhatsApp volvieron tras caída que dejó a miles desconectados. Estados Unidos está alertando de ola de calor con temperaturas por encima de los 110 grados. La Policía Nacional Española desarticuló en Barcelona una red que facilitaba la entrada irregular de migrantes dominicanos a Europa. No inventos, la información veraz. NJJ Espinal.
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Llegaron ellos, los más esperados, los verdaderos creadores de opinión. Un placer, un gusto, un verdadero honor reencontrarnos con nuestra gente a través de Monumental 100.3. Esa es la estación de radio número uno en todo el norte del país. Allí está Tony Parache, timonel y guía del equipazo que le da soporte a los opinadores a esta hora. El programa número uno, sin competencia, gracias a quienes nos ven por Luna TV, canal 25, el canal de los campeones. Todas sus redes sociales y plataformas digitales en breve en pantalla. Conéctese a partir de ahora, tenemos un contenido especial. No se va a arrepentir. Gracias a nuestros hermanos en el área triestatal, la diáspora maravillosa en New York, New Jersey, Connecticut, que cada noche a través de Canal América 1014 de Optimum Cable reciben con alegría y beneplácito a José García y David Lantigua, los opinadores. Comenzó el programa, papel y lápiz y todo se

0: fila india. Vamos arriba. ¿Qué es lo que está pasando, José? ¿Cómo va la vida, hermano?
1: De película va la vida. De película. El que se queje en Santiago hoy deberían buscarlo preso y darle una pela de nu en el Monumento a los Héroes de la Restauración.
0: El presidente está entre nosotros.
1: Aquí ya metido.
0: Desde temprano.
1: ¿Desde cuándo sentí que el presidente estaba en Santiago? Cuando comencé a caer en todos los tapones de las diferentes avenidas ya, y calles de Santiago.
0: ¿Y cuánto DGC en la calle?
1: DGC del diablo. Oiga,
0: grupo de vago.
1: Estamos llenos de DGC y llenos de tapones. Cuando los DGC dirigen el tránsito es peor que cuando están los semáforos. Salgan de ahí. Dejen el cusé, que cuando el presidente venga llegando, yo no sé si está
0: aquí. Abran paso, que abran paso.
1: Abranle paso. Pero el presidente está aquí después que impuso la reforma contra este pueblo dominicano.
0: Ya la mandó al Congreso.
1: El lunes y el martes entra. El lunes y martes entra.
0: El presidente del Senado, ya Ricardo de los Santos, dijo que le están esperando con los brazos abiertos para hacer la realidad.
1: Pero claro.
0: Alfredo Pacheco dijo lo propio. Todo va a estar bien. Todo sí. Va a estar bien.
1: No, para ellos va a estar bien. Para nosotros que no va a estar bueno. Y punto. Hoy le van a meter entre 3 y 6 pesos a la gasolina.
0: 6 vejigazos.
1: Ok.
0: Y lo van a congelar.
1: Ok. Y lo van a congelar por 3 meses.
0: No importa si.
1: No, baja. Espérense.
0: No importa si baja. Oiga, si baja 85, ¿qué van a hacer con
1: nada,
0: eso?
1: Está congelado. La van a dejar congelada.
0: Y sí, nos van a introducir mongo ese precio.
1: Si baja 60 el precio del barril de petróleo en el mercado internacional, usted va a tener gasolina congelada por 3 meses.
0: Es un abuso.
1: Ya, no,
0: eso es un crimen.
1: Esa es una estrategia diseñada.
0: Aquí no se compra gasolina mensual.
1: No.
0: Eso es a 10 meses, a 11 meses, a un año.
1: Bueno,
0: pues, para aprovechar los descuentos y todo eso.
1: Con este tolete reforma que nos han metido, yo dije, es que el gobierno es loco, se lo dije a usted ayer. Si este gobierno, por mano del diablo mello, le hubiese aumentado la base del ITEB y algunos productos en este país, óigame, hoy estuviéramos cogiendo candela por las 4:15.
0: Eso es lo que está pidiendo el CONEP la mañana de hoy.
1: ¿Qué está pidiendo eso?
0: El CONEP lo pidió, que hay que ampliar la base del ITEB.
1: ¿Cómo la van a ampliar si cada vez que suben la gasolina suben los productos de la canasta básica? ¿Tú te imaginas que le aumenten
0: la base,
1: el 18%? Oye, lo llevan a un 20% y este país coge candela por las 4:15. Si el PRM quiere ver la poblada de 1984 como sucedió con Salvador Jorge Blanco, invente con esa vaina.
0: No, porque la ampliación de la base.
1: ¿Invente con esa vaina?
0: No es que lo van a subir a 20, que van a meter a más productos para grabarlos.
1: Es que no se
0: productos
1: puede.
0: Productos de la canasta familiar que no deben ser grabados.
1: Es que no se puede. ¿Por qué te estoy diciendo que no se puede? El Estado dominicano, el pueblo dominicano, la clase media baja de este país, no aguanta, óyeme bien, un centímetro más de peso encima, medio, de consumo. ¿Por qué razón? El sueldito no da para nada. Cuando usted le llega el 15, le llega el 30 y le llegan los chelitos a la mano, usted dice, diablo, ¿y qué hago? O pago el alquiler. Ah, pero si pago el alquiler y la compriste la casa, anda, diablo, ¿y el colegio? ¿Y la luz? ¿Y el agua? Vecino, présteme algo que tú has ahorcado.
0: La mayoría de la clase media acá se ha estado financiando en los últimos años con la tarjeta de crédito.
1: Pero
0: para comer.
1: ¿Es que tiene tarjeta de
0: para
1: crédito?
0: Para comer la clase media, porque que es la que aguanta
1: la clase
0: el peso
1: baja de este país. Oiga,
0: la clase baja no tiene poder adquisitivo. Que estoy hablando de clase media.
1: Pesos diario tiene que dejar o 600 pesos para el almuerzo. Y oye esto, hay veces que las amas de casa.
0: De tres.
1: Y cuando la familia va al colmadito, va a los mercados medios a buscar cositas, van a comprar la libra de carne y la libra de pollo y dicen, no, pero espérate, es que si compro eso no me da. Dame unas cuantas tallotas ahí, o una berenjenita, o dame unos coditos para sancocharlo y guisárselo a los muchachos para que no se coman el arroz pelado. No queda de otra.
0: No, pero el escenario que tú estás planteando es que nosotros estamos comiendo uno con otro.
1: ¿Qué? No, espérate.
0: ¿Y el crecimiento?
1: ¿Qué crecimiento del diablo?
0: El crecimiento que yo no sé.
1: Te voy a dar un dato. El año pasado, según el gobierno, ¿cuántos sacaron de la pobreza? Según las estadísticas del gobierno. ¿No llegó a 400 mil?
0: De 350 mil y pico de iluminada, Muñoz.
1: Exactamente.
0: Que yo no lo creo.
1: No, en lo que va de año fue que ya planteó.
0: Con esa crisis que está viviendo este pueblo, yo no lo creo.
1: Si tú te pones a analizar que el gobierno el año pasado solamente sacó, ponle, redondearlo en 400 mil de la pobreza. Oye, pero eso está por el suelo. Eso está por el suelo. Eso te indica.
0: Y creó más de medio millón de puestos de empleo, dicen ellos.
1: Que lo crearon. Están ganando miseria entonces, porque ¿cómo diablos?
0: Sueldos mínimos no son sueldos de calidad.
1: Pero que un sueldo mínimo aquí son 20 mil pesos.
0: 22 mil 500.
1: Ok, 15 mil pesos el alquiler en un campo. 15 mil pesos de alquiler en un campo.
0: No sé dónde que tú vives, José. ¿Cómo va a decir un campo 15 mil pesos?
1: Sí, lo que hay en el campo mío de allá de acá en que la rey dan 15 mil. El ICE son 25 y 30 mil.
0: Pero ¿y dónde que viven? Eso fue después que le hicieron la circunvalación norte.
1: ¿Qué? ¡Oye, bro! una casita.
0: El Licey al medio va a costar 30 mil pesos, 25 mil pesos.
1: Un alquiler de un apartamento. Oh, y una casa, y métete en el centro del Licey para que tú veas. Ahora te va a Canca la Reina y te llevo a un complejo de apartamentos. Que el complejo de apartamentos en Canca la Reina.
0: Con jacuzzi.
1: Un distrito, que es jacuzzi del diablo.
0: Piscina,
1: no, picuzzi. Y una cocinera te van a llevar también ahí para que te cocine. Y un tipo para que te tire barbecue.
0: Gimnasio.
1: Y una masajita también te tienen ahí. Oh, pero venga acá. Y cuando usted quiere una botella de whisky.
0: Esos son alquileres de 5 y 8 mil pesos.
1: ¿A dónde están los alquileres de 5 y 8 mil pesos?
0: El Licey.
1: Oiga, que me llame alguien ahorita y me diga a mí dónde están alquilando.
0: Eso es zona rural.
1: No, Licey, Canca la Reina no es zona rural.
0: Ya es rural.
1: Eso es un distrito municipal, pasó de paraje a distrito municipal. Pero ¿qué es lo que pasa con eso? Le estoy explicando. Cuando a usted le digan que usted gana 20 mil pesos y de 20 mil pesos usted tiene que sacar 15 mil pesos por un alquiler, tiene que sacar 3.500 para pagarlo de luz.
0: Ahí
1: ya son 18.500.
0: Ahí por lo menos tres trabajan. El que paga 20 mil de alquiler, en la casa por lo menos tres trabajan.
1: Yo conozco que son dos en la casa.
0: La pareja y un hijo trabajan y aportan.
1: Pero ¿y quién que se espera?
0: Porque tú no puedes pagar 20 mil pesos
1: con
0: de
1: razón,
0: alquiler.
1: Con razón nadie se quiere casar. Nadie quiere asumir compromiso. Los muchachos tan grandes en la casa quedándose a uno. ¿Por qué se le están quedando en la casa? Que no quieren asumir responsabilidad. ¿Y con cómo diablo pagan?
0: Pero el registro civil a diario usted ve. Bodas y bodas en la Junta.
1: Ah, esas son de la boda de las mujeres que traen de los Estados Unidos.
0: Así, que
1: ayer cobre. Que
0: no hay espacio.
1: Sí.
0: Que metiendo uno y sacando el otro, metiendo
1: es verdad.
0: Mete y saca.
1: Sí. No, bello. Así está el registro civil de gente. 500 por día están metiendo. Jerez diablo que se va a casar, ¿eh? ¿Y cómo diablo tú te casas a la diabla? Porque los hombres que están allí, las mujeres, te voy a mandar una mujer para que te case con ella. Para ver y te traen para acá, para que no te mueres, República Dominicana. Pues esa es la vaina que está pasando en este país.
0: Y ellos queriendo venir para acá. Porque allá la cosa está dura.
1: ¿Quién quiere venir para acá?
0: De Nueva York están sacando a todo el mundo el alquiler por el cielo.
1: Es verdad.
0: Un cuartuchito, $1,800.
1: Es verdad.
0: Y $2,000. Me dio una cosita, un cuchitril.
1: Sí, es verdad.
0: $2,200.
1: ¿Quieren coger para dónde?
0: Para acá.
1: Pero la de vera de un pobre en Estados Unidos es la de vera de un millonario en República Dominicana. Ahí tú me vas a decir a mí que yo voy a coger de los Estados Unidos, Mello.
0: ¿Estás loco por venir para acá?
1: ¿Quién?
0: Allá hay que trabajar.
1: El que coge
0: aquí
1: para
0: se
1: acá.
0: Relaja,
1: oye, el que salió de los Estados Unidos para la República Dominicana. Óyeme, a quedarse
0: rao.
1: Aquí. No, está loco. Que lo metan a un manicomio desde que llegue. Desde que llegue, páguenle a Lulú. Es Lulú que llama, manicomio.
0: Sí.
1: Páguenle a Lulú 30 o 40 mil pesos mensuales. Tránquenlo ahí, que está loco. ¿Hay quien va a votar los Estados Unidos que se está viviendo bien, por lo menos comiendo, Mello? Hay muchísimas ayudas que usted la ve.
0: Y los servicios garantizados.
1: Todo garantizado.
0: Energía eléctrica, agua, seguro médico.
1: Oye, el que piensa así, como tú estás diciendo, llega a este país, no lo meto donde Lulú a los 15 días se ahorca.
0: Vamos a poner en manos de nuestro Señor Jesús el inicio, desarrollo y la culminación del espacio número uno a esta hora con los verdaderos creadores de opinión. José García David Lantigua, los opinadores. ¡En vivo!
1: ¡Bum! Arrancó Jaina a moler.
0: Arrancó la molienda.
1: Tiene problema, carajo.
0: Esa es la materia prima de este espacio. Este paquetazo fiscal, que dicen ellos que es un plan anticrisis, yo me lo encuentro extraño porque el CONEP está de acuerdo. La Cámara de Diputados, el Senado, vi a los sindicalistas, a las asociaciones de comerciantes medianos, pequeños y pymes. Todo el mundo está celebrando.
1: Iván García dijo que no.
0: El paquetazo.
1: Iván García dijo que no.
0: Yo tengo a Iván García ahí en video,
1: sí,
0: hablando.
1: Yo lo mandé para allá. Yo tengo una versión de Iván García donde él dice: este país no aguanta que le metan un aumento más. Tiene que tener cuidado con lo que van a hacer. Sí,
0: pero eso fue previo al paquetazo.
1: Previo al paquetazo.
0: Y luego de que él vio el paquetazo, dice: coño, pero si era eso, debieron meterlo antes.
1: Sí,
0: si era
1: sí.
0: Eso,
1: sí, meterlo antes. Estos son unos habladores. Y digo que son unos habladores, porque Paliza dijo en el mes de abril: no se puede hablar de reforma en medio de crisis.
0: Que ellos dicen que esto no es una reforma integral.
1: El que más sabe de
0: es
1: esa vaina,
0: plan.
1: De ellos, el que más sabe de reforma en este país tiene un solo nombre.
0: ¿Quién?
1: Leonel Fernández Reina. Y Leonel dijo desde España: eso es una reforma disfrazada, lo tengo ahí, es una reforma disfrazada la que metió el PRM en contra del pueblo.
0: Pero vuelvo y te digo,
1: déjate de eso.
0: Los poderes fácticos, aparte de Leonel y la fuerza del pueblo, están apoyando la, el bendito plan anticrisis.
1: Pero ¿quién va a apoyar eso?
0: Todos los sectores están hablando.
1: Pero ¿cómo no?
0: O lo compraron a todos.
1: Ajá, pero espérate.
0: O todos están pegados de la teta.
1: Espérate.
0: O esto es un grupo de farsantes.
1: Vamos a analizar esto. ¿Cuántos días tiene el gobierno hablando con los empresarios? ¿Cuántos días tiene?
0: Desde que nombraron a Magín.
1: Ah,
0: Magín se ha reunido con todo el
1: mundo. Tienen más de 25 días haciendo reunión. Incluso, acuérdense, cuando estaban en el Palacio Nacional y salió diciendo Iván García una cosa y la presidencia de la República otra. ¿Tú te acuerdas de eso?
0: Sí,
1: se
0: sí,
1: han juntado más de 3 veces. Parece ser que le estaban trazando Libia con esto. ¿Qué vamos a hacer esto bien? ¿Que esto va por aquí? Mentira. No van a romper el dos. No van a romper el dos.
0: José, los poderes fácticos se han alineado.
1: Claro, así están, cualquiera.
0: Están de acuerdo. Entonces, ¿quién nos está hablando mentira?
1: Ajá.
0: ¿O es el gobierno? Dicho sea de paso.
1: Espérate.
0: Cuando mandan a Magín, es que el peso específico,
1: espérate,
0: de Magín frente al empresariado.
1: El peso específico.
0: Óyeme, frente al empresariado. Es grande.
1: El que debió.
0: El empresariado de este país, cuando Magín habla, lo escuchan.
1: El presidente de la
0: porque
1: República.
0: Porque es un técnico de peso, un peso pesado.
1: Al presidente de la República le dio vergüenza salir él. Ese es el problema que aquí nadie lo ha querido analizar. El presidente Luis Abinader, en un momento como este, que usted le va a hablar al pueblo de que tiene que recaudar entre 50 mil y 40 mil millones de pesos.
0: Que es la mitad del paquetazo anterior.
1: Sí, porque son 90 mil millones de pesos que supuestamente el Estado tiene que buscar. Ahora yo le voy a decir una cosa a usted. Ese tipo de anuncio, ¿quién debe hacerlo?
0: De los que saben de números.
1: No, el presidente de la República es el que debe llevarle la calma al pueblo.
0: La vez anterior,
1: el presidente no habló.
0: Fue Jochi Vicente.
1: Espérate, el presidente.
0: Fue Jochi Vicente cuando el paquetazo, José.
1: No tuvo los pantalones para hablar de este país y decirle al país.
0: ¿Tiene miedo el presidente?
1: Claro que tiene miedo.
0: Pero él no se va a presentar.
1: ¿Qué fue lo que dijo la vicepresidenta de la República en el mes de abril? Que lo tengo ahí también guardado.
0: Eso tampoco, que no iba a haber paquetazo.
1: El presidente no quiere reforma. Adiós, coño.
0: Que esto no es una reforma, dicen ellos.
1: No, esto no es una reforma, no, esto es un chilindrón que te está cocinando y 2 litros de whisky con cagado de hielo al lado y un par de botellitas de agua perrier en medio para que te lo goces eso que te tienen. No van a joder por ese lado.
0: Tiembla tierra cobarde, los opinadores están al aire.
1: Atención, Luis Abinader.
0: Si te falta valor, coge pa' acá.
1: Que estamos así, Luis.
0: Rebosados.
1: Timbí, pero hay un problema.
0: Lo producimos en cantidad industrial.
1: Y como a usted me le faltó valor para ser coherente y decirle al pueblo lo mismo que usted le dijo en abril, no estamos en reforma y en momento de crisis menos. Te faltó valor para darle la cara al pueblo y decirle lo que hay y lo que no hay. 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
5: Hable el pueblo, que hable la gente. Vamos arriba, Mello, vamos arriba. Que hable la gente, que hable la gente, que hable la gente. Vamos a ver a quién tenemos por aquí inmediatamente. ¡Hola!
6: No sé, ¿cómo tú estás?
5: Estamos bien, bien, hermano, adelante.
7: ¿Tú te quieres con qué?
6: David, no sé, pero estos dirigentes del PRM son payasos, de verdad.
5: ¿Pero cómo así, hermano?
6: Ayer estaba yo por un campo de La Vega, y el director de FEDA, con 8 jipetas, sí, para entregar 10 colines, 60 pollitas.
7: 10 colines y 60
5: pollitas. Y 60 pollitas.
7: ¿Y cómo hace eso?
5: Es un plan que él tiene para poder sacar los recursos. El niño Galván. Para poder sacar los recursos, está con esa ratería. Oigan, oigan qué planificación. Y tanto que ustedes criticaron la visita sorpresa de Danilo.
7: Pero claro que había que criticarlo.
5: ¿Eh?
7: Claro que había que criticarlo. Estaba mala también.
5: Y la abundancia de
7: ¿qué abundancia del campo, de qué?
5: Coño, barato,
7: que esto
5: coño
7: ha salido malo. Que esto han salido peor
5: el
7: que
5: el padre ellos de la agricultura de este es país, Danilo Medina. No, porque, van es que, a tener que eso pedirle perdón a Danilo hincado
7: sí, en el cuando él le pida perdón al país, porque el lunes van a conocer ya la sentencia de Alan Cáceres y su comparte.
5: ¡Habla!
8: Saludos, buenas tardes, ¿cómo están?
5: Bien.
8: Ese está peleando. Oye, esto va a decir.
5: Oye.
8: José.
7: Sí, señor. Sí.
5: Se cayó. Te fuiste, tiene miedo.
7: Tiene miedo, coja. ¡Habla!
9: ¡Ey, buena!
5: Sí, pero con José, ánimo, con ánimo, mí, Paulino, con
7: tira
5: ánimo.
7: Tira para adelante, gradúate.
5: Despierta.
9: Sí, ¿me escucha?
5: Sí, claro, sí, claro.
9: Ok, ya todo ya, que oye, yo tengo un colmadito y uno compra diario cositas para los clientes.
5: Sí.
9: Y todo llega iterado diario, mi hijo, todo diario.
7: Velo ahí.
5: Eso es este gobierno.
9: Todo diario, yo compro diario algo, siempre lo compro diario y todo llega diario, llega alterado.
7: Maestro, ¿qué está comprando la gente para comer al mediodía ahora en su casa?
9: Y otra cosa, la tarjeta que el gobierno le tiene a la gente de 1.675 pesos.
7: Bueno,
9: la gente va al colmado a comprar y a donde se la cambian.
5: Donde la reciben.
9: Y en toda esa tarjeta le tumban a una gente, le tumban hasta 300 pesos, mijo.
5: Los ladrones de colmaderos, la mayoría de los colmaderos son ladrones y delincuentes.
7: Dice que se lo ponen más caro los productos.
9: Oye, se lo ponen todos más caro. Y yo lo tengo real porque yo tengo un colmadito y vendo. Y calculo los precios. Y le tumo hasta 300 y 400 pesos una tarjetita.
7: Coge ahí, medio.
5: Robándole.
7: Coge ahí.
5: Aparte de que muchas cadenas de supermercados están recibiendo la tarjeta.
7: Sí, pero
5: un maldito negocio del gobierno con esa gente. Haciendo rico a los que son ricos ya, más ricos.
7: En el gobierno del PLD, ellos no querían meterse. Los dueños de supermercados de la grande cadena.
5: Luis, pero sí, ahora.
7: Cuando vieron el negociazo, ¿qué es eso? ¡Fua!
5: Aprovecharon la pandemia.
7: Ajá,
5: y se quedaron ahí. Eso era transitorio.
7: Sí.
5: Se fue. ¿Qué habla el pueblo? Allá. ¡Habla!
10: Buenas tardes. Yo no sé si ustedes que a nosotros nos dijeron que había 42,000 millones de pesos del presupuesto del año pasado que no se efectuaron, no lo usaron.
5: Uh-huh. Ajá.
10: Que lo saquen ahora y así nos castigan un poquito.
5: Sí, porque es un ahorro, ¿verdad? Según tú.
7: Pero es verdad, yo me acuerdo de una reserva que supuestamente teníamos.
5: Según tú y el gobierno, es un ahorro.
10: Ajá, yo no sé si es ahorro, pero que lo busquen.
7: Ajá, pero si ellos dicen que lo tienen, ¿verdad?
5: Vamos a preguntarle a Majín a ver si
7: todo verdad el mundo guarda para su momento de crisis.
5: Guarda pan para mayo y harina para abril.
7: ¿Sí?
5: Se fue esa. Que hable el pueblo, que hable la gente. Habla.
11: Buenas tardes, ¿cómo está usted?
5: Bien.
11: Oye, como engañan al presidente, lo traen al ciruelito y que inauguraron un techado que estaba listo, solamente lo pusieron a lucir y lo pintaron.
5: No, así mismo es.
11: Son
5: unos criminales. Y esos son los dirigentes del PRM de Santiago.
12: Pero si son ellos,
5: queriendo engañar a este pueblo y al presidente.
12: No, espera. A nadie lo engaña. ¿Eh? Bueno, a nadie lo engaña. Y al presidente
5: con
12: no,
5: tantas cosas.
12: No me voy a
5: inaugurar una vainita así.
12: Pero el CUSE viene primero que todo el mundo. Y si el CUSE ve.
5: CUSE es seguridad, José.
12: El CUSE es un informante del gobierno.
5: Pero es seguridad. ¿Quién tiene que ver si era nuevo o viejo lo que van a inaugurar?
12: Pregúntale a Danilo cuando iba a inaugurar un hotel de Santiago que estaba aquí en Santiago y lo invitaron y dijo que no iba a pesar. ¿Por qué no fue?
5: Porque había gente ahí que él no quería.
12: ¡Ah! Ese es el trabajo que le toca al CUSET. Si usted sabe que el presidente viene a inaugurar una obra que estaba inaugurada.
5: ¿Quién era esa gente que el presidente no quería tocarse?
12: Yo no
5: Manuel sé. Estrella en ese momento
12: no,
5: era.
12: No era Manuel Estrella.
5: No era Manuel. No, ¿cuál era el otro?
12: El que está viendo el programa a esta hora.
5: ¿Es verdad?
12: Sí.
5: Está pegado ahí.
12: Ah, fijo. Déjalo ahí. ¡Habla!
13: Déjeme decirle algo, señor.
5: Diga.
13: La renta más barata aquí en Santiago Este está costando 9,000 y 10,000 pesos.
12: Léelo ahí. En Santiago Este.
5: 9,000.
12: La más barata.
13: Santiago Este.
5: Que ya le hicimos un monorriel. Ya le hicimos la circunvalación norte, se la prolongamos.
13: Entonces calcula.
5: Tiene ruta de carro, coño, mañana, tarde y noche.
12: Oye ahí para que te oriente más.
5: Habla. Dile.
13: Déjame decirte, calculame entonces cuánto tiene el sueldo mínimo de un obrero normal.
5: 22,500 pesos.
12: 15,000 pesos en algunos lados.
5: Ya no, eso no es así.
12: Pero vete a los empleados públicos cuánto ganan.
5: 22,500. Sí, el salario mínimo.
13: Aquí en Santiago Este, el 60% es de la zona franca que sale.
5: 22,500 sueldo mínimo.
12: Yo no creo.
5: A zona franca, sí.
13: Y en zona franca, lo que cobra un agente normal, lo más que llega a cobrar son 5,000 pesos semanales.
5: Pero entonces, ¿cómo los sindicalistas dicen estar de acuerdo con el paquetazo?
12: Pero así cualquiera. ¿Usted sabe por qué lo dice?
5: El vocero de Pepe Abreu.
12: Y está pensionado por el Estado.
5: 100,000.
12: El que recibe una pensión de 100,000 o 75,000 pesos del Estado, se va a molestar porque el que está comiendo plátano, yuca, huevo, y está comiendo codito, guisado en su casa. No, hombre, déjate de eso.
5: Póngame a Pepe Abreu, usted lo tiene ahí a los sindicalistas, señor director.
12: Suelta
5: a
12: Pepe.
5: Ponga a los sindicalistas dando declaraciones, por favor, señor
12: director. Ahí viene
5: directora.
12: Pepe.
5: Ahí viene Pepe.
12: Pepe, ahí viene Pepe.
5: Póngame a Pepe dando declaraciones. Si no le llegó, avise, señor. Póngame a Pepe,
12: tiene.
5: Si
12: tiene miedo. Suelta a Pepe.
14: Las confederaciones sindicales del país, CAS, CNTD y CENU, saludan el anuncio del gobierno en el sentido de dar a conocer al país un ajuste fiscal que permita que la República Dominicana no paralice la inversión pública ni paralice los planes sociales en marcha. El sindicalismo dominicano es un sindicalismo responsable, compuesto por tres confederaciones que en el país contribuyen a la paz social y laboral. Todos sabemos que en el mundo de hoy existe una gran confrontación de carácter internacional donde poderes se confrontan y países como los nuestros que no tienen la capacidad de imponer un camino.
5: Te dije, los poderes fácticos se alinearon.
12: ¿Qué poderes del diablo? ¿A quién representa a Pepe en este país?
5: ¿Eh?
12: ¿A quién representa a Pepe Abreu?
5: Al proletariado.
12: Entonces, si tú
5: a los trabajadores.
12: Si tú representas al trabajador, tú debes estar llorando por el trabajador hoy. porque el trabajador
5: se le vio muy alegre ahí.
12: No, ellos están tranquilos.
5: Indiferente, como que.
12: ¿Y tú te crees que el que está desde la comodidad de un buen aire acondicionado
5: y leyendo
12: de
5: estaba
12: un buen vehículo, no joda, coño?
5: Y, leyendo estaba.
12: No, hombre, habla.
5: Así no.
15: Buenas tardes, mis hermanos. ¿Cómo están ustedes?
5: Bien.
15: Qué bueno, qué bueno. Mire, mis hermanos, aquí en San Isidro. Y aquí la mayoría de empleo dando los chinos ahora mismo.
5: Sí, hay tiendas chinas.
15: Y los chinos lo que están pagando son 18,000 pesos, ¿what? Son más. Y tienen que trabajarle de 8 de la mañana a 6 de la tarde.
12: ¿Cuánto cuesta un alquiler allá?
5: ¿Cuánto promedia el alquiler ahí de una casita normal, un apartamentico?
15: ¿En San Isidro?
5: Sí.
15: No, pero en San Isidro un apartamentico lo más barato son 12,000 pesos. Lo más barato de una habitación.
12: De una habitación.
5: ¿Y cómo, 12, sobre, y cómo sobrevive?
12: Pero te lo estoy diciendo.
15: Ya usted sabe, eso es, y es lo que le digo, los chinos son los únicos que están dando.
12: Yo te lo estoy diciendo. Hay que ir. Hay que bajar a la fritura para que usted vea lo que está pasando el pueblo.
5: Se lo está llevando el diablo.
12: Adiós.
5: Habla.
12: Para que usted oiga.
16: Oiga, muchacho, le voy a decir algo. Pepe Abreu, para comenzar por ahí. Yo quiero saber desde cuándo que ese señor es el presidente de esa vaina.
12: De la Confederación Sindical de Trabajadores.
16: Esa entelequia que nunca.
12: Vitalicio ahí.
5: Advitan. Como un amigo mío. Advitan.
16: Él nada más se preocupa por negociar para ir a representarse él y su bolsillo. El defensor del pueblo.
5: De verdad, ¿dónde está ese baboso de Pablo?
12: Adiós, diablo.
5: Pablo Ulloa, ¿dónde está para defender al pueblo?
12: Yo quisiera saber dónde está la coronela para que me lo atienda.
16: Los dueños del restaurante porque le lleva su dinero.
12: Eso sí sabe dónde está Pablo.
16: Y por último, quiero felicitar a la industria licorera de República Dominicana que siempre están para apoyar el país porque es la única que todos.
12: Se le meten los impuestos.
5: Sí, porque eso, lo que es el juego de azar y la bebida.
16: Ay, me aparte de los tres cuadrados que existen, que busquen la industria de Corea.
12: Cervecería.
5: La cigarrillera.
12: Sí, pero la Cervecería Nacional Dominicana.
16: Lo único que pagan. Porque yo no veo que las empresas de acceso mal así ni paguen.
12: Pero ni paga él. Pero según el sindicalista amigo de Maduro, ni él paga.
5: ¡Habla! Miguelón.
12: Miguelón.
5: Te escuchamos, habla.
17: Este país es insólito. Que tú hoy un delincuente como Boris Moya, que le restituyan hombre, y eso me tiene hombre, un hombre con ese historial delictivo.
5: Cuidado, que a la torre le cantaron un año
12: para Najayo.
5: Y cinco millones, no, eso es pena suspendida, prisión suspendida.
12: No, está suspendida esa, ¿no?
5: Suspendida.
12: No
5: va presa nada.
12: ¿Que no va a presa?
5: No va a presa.
12: Oye, ojalá y que no, porque es mi amiga, no la quiero ver ahí.
5: No va a presa.
12: Pero eso dependiendo la ellos le dictaron prisión suspendida, ¿no?
5: Eso es suspendido, ya no va a hacer cárcel, nada.
17: Eso está ahí en los ministerios públicos de René Fernández. Y mira, está metido en el caso de Blanca Guerrero y está metido en el caso con
12: el Santo. Pero la jueza o el juez entendió que no.
5: Que no. Que lo que la jueza lo que le dijo a la tora, enséñeme los datos, la prueba de lo que usted está diciendo.
12: Es ahí que está el problema.
5: ¡Habla!
18: ¿Cómo están, José David?
5: Bien.
18: Mira, dos temitas rápido que yo voy a tocar. El primero fue el perdero que llamó ahorita, que dijo que le tumban 300 a la cerveza.
12: Ah, no,
5: a la tarjeta.
12: A la tarjeta.
18: A la tarjeta, sí, tenía que decirle que eso es a la gente que va a ir a buscar cigarrillo y cerveza con la tarjeta también, que no lo dice.
5: Que va a buscar romo.
12: Pero es ilegal que se lo den, socio, eso.
5: Se lo dan y truquean, los colmaderos se la saben todas.
12: No, pues un maldito abuso de colmadero.
5: Ellos le dicen, dame 500, coge 200 y dame 300 para atrás.
18: Ya.
5: Así mismo, y ellos lo ponen. Y ellos lo distribuyen como arroz y habichuela.
12: Pero eso es un maldito abuso. Como un hombre que le está faltando que comer en la casa, se va a meter una botella de robo de 500 pesos.
5: Es que aquí hay muchísima gente que no necesita eso y se la han dado.
18: José David, la otra cosa que yo quiero decir con el tema de paquetico, picar, lo que yo quiero
5: hacer. Paquetico. El plan para enfrentar la crisis.
18: Bueno, que no hagan como la ley Moidaza, que la introdujeron en el Código Penal disfrazada.
12: Socio, vea, entre martes y miércoles, este país, la semana que viene, tiene nueva reforma.
5: y que, lo, y que los políticos comiencen a hacer talleres para decirle al pueblo en qué beneficia y en qué perjudica este plan.
12: Escúchame, ¿cuándo tú has visto que al que le quitan? Si yo te voy, si tú tienes 100 pesos y yo te voy a quitar 50, ¿tú te vas a beneficiar en qué?
5: No, no, porque hay cosas ahí que benefician.
12: ¿Pero en qué?
5: Hay otras cosas que no tanto.
12: Pero explícame, que tú tienes 100 y yo te voy a quitar 50. No, de tu presupuesto no, de tu casa. Y dime tú en qué tú te beneficias.
5: Al pobre no le van a quitar, a la gran masa no le van a quitar. Pero ¿cómo que no
12: le
5: van a quitar?
12: Ellos le están quitando, le están metiendo 6 pesos a la gasolina premium y a gasoil premium.
5: Eso no es parte de la reforma.
12: Y 3 pesos a gasoil regular y a gasoil premium. No, pero baña afuera.
5: Eso no es parte de la reforma.
12: Adiós, pero venga acá. Debería haber la protección.
5: Eso es otro crimen. Eso no es el plan de la reforma. Esto es un crimen.
12: Ay, Dios.
5: Un asalto.
12: Ay, Dios mío.
5: Lo de los precios de los combustibles es un asalto.
12: El clase,
5: un maldito robo.
12: El clase media de este país.
5: Se lo llevó el diablo.
12: Que gana más de 35 mil pesos, que tiene que pagar un 27%. Oye, esto.
5: Ya no tendrá que pagar eso. Es 39.500, lo subieron a 39.500.
12: Pero dime.
5: El que gane casi 40.
12: Pero es que se gane,
5: pero van a grabar.
12: Pero es peor.
5: Al que el excedente.
12: Al que le quitan es un 27% de su salario de 40 mil pesos, medio. Que tiene
5: es
12: que por
5: crimen.
12: Ende. Que tiene por ende que pagar 20 mil o 25 mil pesos de apartamento seguro. Se bajó el CAE, mi hijo.
5: Pero que
12: se bajó el CAE.
5: El que gana 40 mil pesos de sueldo en este país es poco. Es poco.
12: ¿Y cuánto gana?
5: La mayoría, más del 65%,
12: ajá,
5: gana sueldo mínimo.
12: 60 mil pesos.
5: 22.500 pesos.
12: David, la clase media de este país anda rondando de los 40 mil pesos.
5: Ese, para esa es la clase media que se va a ver a Shakira cuando viene.
12: No, no, déjate.
5: Y paga 15 mil por una tarjeta.
12: Ese es el que va. Se
5: ¿verdad
12: va
5: que sí?
12: Se va a ver a Shakira, ¿verdad? Pero coge un préstamo. Coge un préstamo.
5: Coge la tarjeta.
12: Adiós, carajo.
5: Y se da un outfit de 50 mil para ir a ver a Shakira.
12: Pero
5: cuando
12: maña
5: viene
12: afuera.
5: Esa
12: que
5: clase media
12: pero
5: que
12: maña
5: tú estás
12: afuera
5: defendiendo.
12: Que ese trabajador, coño, a tiempo completo, esclavo de este gobierno.
5: No, no, la clase media no esclava.
12: La clase media es la que paga los impuestos de este país. Entonces, ¿cómo tú me dices a mí que no se dio un gusto después que tú lo llevas explotado? Se te ahorca, se te tira del puente.
5: Tiembla, tierra cobarde, los opinadores están al aire.
12: ¡Atención, Magín Díaz!
5: Si te falta valor, coge para acá.
12: Que estamos así,
5: rebosados.
12: Timbí, pero hay un problema.
5: Lo producimos en cantidad industrial.
12: Y como a ti te faltó valor, para aclarar bien, yo no quería que tú me dijeras el que va a producir menos impacto. Háblame del que produce más impacto.
5: El que me va a joder.
12: Exacto, que te quedaste callado. 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

0: manda el ministro de Hacienda porque están asustados. Ellos saben que si dicen que van a hacer una reforma fiscal en estos momentos, el pueblo no lo va a aceptar. Y nuestro partido siempre estará del lado del pueblo dominicano. Estará del lado de los jóvenes, estará del lado de las mujeres, estará del lado de los trabajadores, de los chiriperos, de los estudiantes, de todo lo que compone el pueblo dominicano. No hay gobierno en el mundo en estos momentos que se atreva a plantear una reforma fiscal en ninguna parte, ni en Europa, ni en América Latina, ni en Asia, ni en África. Solamente a alguien se le ocurre en la República Dominicana. Y nosotros decimos que este no es el momento apropiado, cuando la inflación está creciendo, incrustarle al pueblo dominicano nuevas medidas de sacrificio, como sería aumentar impuestos para un gobierno que ha tenido dinero de sobra y no ha podido resolver ni un solo problema fundamental de la sociedad dominicana. A eso que estadísticamente le llaman crecimiento económico y mitigación de la crisis internacional, desde Madrid la fuerza del pueblo dice: eso no va. Bien. De manera que, como ustedes ven, nosotros somos una fuerza política que no solamente lucha por un triunfo electoral, estamos luchando cada día por mejorar la condición de existencia del pueblo dominicano. Ustedes nos dan aliento, ustedes nos dan una fuerza emocional indescriptible, porque venir aquí a España y ver el ánimo que ustedes tienen y la decisión que tienen y la voluntad que tienen, yo digo, hacer elecciones en el 2028, eso está de más. Estamos aquí por estar embullados, porque estamos seguros que estamos ganados.
1: Vacuo filosófico, vacío, Leonel, aterriza. No,
2: él debió haber convocado, él debió haber anunciado el pliego.
1: Modificando este plan.
2: La cantidad de protestas que se van a hacer en la República Dominicana.
1: ¿Y qué él va a encabezar?
2: Ya, los motoristas, la clase media y pobre de este país, Fuerza del Pueblo va hacia la Plaza de la Bandera a partir del próximo lunes.
1: Y el equipo económico de Fuerza del Pueblo que de una, presentar un documento
2: que haga una evaluación
1: rebatiendo
2: de la reforma.
1: Cada punto de la reforma y ya.
2: Y ya, que se puede rebatir, ¿eh?
1: Por politiquero de quinta.
2: Y yo me imagino que el gobierno que tenemos manejando este país fue a visitarlo a usted y usted hicieron algún planteamiento de eso.
1: Ellos lo saben. Lo que pedía Omar, indexación de salario, se lo dieron. Ya no tiene.
2: No tiene por qué pelear.
1: El anticipo de las pequeñas empresas, ya te lo dieron, te lo quitaron. ¿Qué más tienen? Presenten el pliego ustedes. Que eso es lo que el pueblo necesita.
2: Ahora, lo que,
1: gente que lo defienda.
2: Lo que pasa es que Lionel, al igual que yo y muchísima gente de este país, está incómodo. Usted tiene lo que dijo Paliza, señor presidente Gabriel, que en momentos de crisis no se introduce en reforma.
1: Lo dijo.
2: Ah, póngase el video que usted lo tiene para que el pueblo lo vea.
3: Ahora, inclusive, atendiendo tu pregunta, en la discusión, y no quiero ser yo bajo ninguna circunstancia descortés, ni quiero generar de esto una discusión, porque no es nuestro ánimo. Quien propuso, surgió o expresó el tema de reforma fiscal fue el propio presidente Medina, a lo que nosotros, el ministro de Hacienda, le respondió que en momentos de crisis, en momentos de incertidumbre, no es apropiado hablar de reforma fiscal.
2: ¿Cómo es que en momento de crisis, en momentos difíciles, como le dijo Magín Díaz a Danilo Medina, según dice el propio José Ignacio Paliza, no se introduce reforma? Entonces, ¿qué es lo que están haciendo ahora?
1: Pasó la crisis.
2: Parece que pasó.
1: Se ha recrudecido la crisis. Oh. Porque el precio del barril sigue subiendo, sigue, y el estrecho de Hormuz sigue cerrado.
2: Ahora lo terminaron de cerrar.
1: Sigue cerrado y sigue el bombardeo allá en Irán.
2: Por ahí no va a pasar ni un delfín.
1: Yo no entiendo estos farsantes, no los entiendo. ¡Habla!
4: Buenos días.
2: Buenas.
4: Siempre va a haber una crisis, siempre va a haber problema. El problema no lo tienen, óyeme bien, los vecinos para inscribir su niño a la escuela. No hay problema. No hay problema para los médicos, su aumento. No hay problema para dar botella. No hay problema.
2: Apandíllate.
1: Habla para aumento de la policía, de los médicos,
2: Héctor,
1: de las enfermeras.
2: ¿Usted sabe cómo ellos lograron eso? Apandillado. convertido en una asociación de colegio médico, asociación de profesores, todo eso.
1: Lo que consiguieron los transportistas,
2: los sindicalistas. Ya. Hay que ser.
1: Aquí, el pueblo tiene que hacer lo mismo.
2: O usted se unifica o lo lleva el diablo.
1: ¡Habla!
5: ¡Aló! Dime, José.
2: ¡Wey! Estamos bien, tira para adelante.
5: Mira, yo recuerdo cuando Zapete llevó a la hermana Jean Alain a la justicia. Llevó a
2: Maybe Rodríguez.
5: Y como quiera, a Zapete le van a dejar preso. Si la gente no se voltea, era ahí que iba a caer preso. Allá no hay prueba para esos tigres, mi hermano.
2: No, no va a aparecer nunca.
5: Todas las pruebas que tú quieras. Y los jueces, si tú eres protegido, no te van a meter preso.
2: Esto es un entramado.
1: Gorimoya metió toda la presión del mundo y le cantaron un año a la tora.
2: Yo he dicho todo el tiempo, esto es un entramado político que no nos saca nada.
1: Político, mafioso, delincuencial. Sí. ¡Habla!
6: ¡Toronto!
1: ¡Adelante, Toronto!
6: Pero, ¿y qué es lo que ustedes quieren, ustedes dos? ¿Qué es lo que ustedes quieren? Entonces, cómanse su reforma. Leonel Fernández está luchando por resolver el problema a ustedes. Que
1: nada, no está luchando nada. Politizando la reforma.
2: Que venga y se meta a la Plaza de la Bandera con su gente de Fuerza del Pueblo. Yo sabía que está luchando
1: por lo hizo para sacar al PLD.
2: Exacto.
6: Nos estamos preparando para eso. Eso es lo que va.
2: Eso es lo que yo quiero que la anuncie.
1: Llegó el momento.
2: Que anuncie el máximo líder de la oposición de este país, que anuncie jornada de protesta.
6: Además, Leonel Fernández en realidad no está preparado para estar gobernando y lista. Leonel está preparado.
2: Vamos, lléveselo para España, déjalo allá.
1: Llévatelo para Canadá, para Toronto,
2: para que se ponga a gobernar allá.
1: ¡Habla!
2: ¡Barbarazo!
7: Buenas tardes, mis hermanos.
1: ¡Buenas!
7: Luis Alejandro de Carolina del Norte, ¿cómo están? Un abrazo.
1: Adelante. Gracias, igual, Luis. Hermano.
7: Dos cositas. Lo primero que le voy a decir, este es el gobierno creativo.
1: Son tremendos, sí.
7: Todos los funcionarios ven creando una actividad allí, crean que plan de allí, plan de aquí, y después todo termina como una pluma con brisa, nunca aterrizan.
2: Sí, pero en esto que introdujeron ahora, que andan buscando 50 mil millones a aterrizar.
7: No, ellos
1: están pasando el dinero. Le van a dar el paquetazo a la mitad.
2: Esperen, paquetazo.
1: Eran 120 mil millones y se lo bajaron, tú sabes a cuánto. A 50, 60 mil con una proyección de 95 mil.
7: Mis hermanos, es que ellos son buenos para hacer dinero y para gastar.
2: No, el mejor para hacer dinero ahora, aquí en este país es Leonel. Los PLDistas eran los mejores. Los PLDistas fueron los que comenzaron a meter el impuesto a este pueblo por todos lados. Déjese de eso. Los únicos que saben aquí meterle impuesto al pueblo. Acuérdate que ni Balaguer llegaba a ese extremo.
7: No, eso sí. Dos cositas más, mis hermanos. Le voy a pedir a David que, por favor, le tenga respeto a Pablo Ulloa. Ya no es Pablo el defensor, sino el gastador del pueblo.
1: El malgastador del pueblo. Eso es verdad.
7: Y lo segundo es que estoy de acuerdo con José. El CUSE debiera tener un departamento de ingenieros.
1: Oigan ahora.
7: Para que supervise.
1: Oigan ahora. Otra entelequia más. Crear otra vaina más.
7: David, es que es demasiada vergüenza que está pasando el presidente.
2: No le dé idea, socio.
1: Y que CUSE, hazme el favor. El CUSE es seguridad, mano. Déjense de
7: eso. Sí, pero es la que cuida la imagen del presidente y su seguridad.
1: Aplauso, que llegó el presidente a Sameji.
2: Oigan,
1: llegó el presidente de la República a reunirse con los niños, con los jóvenes. Aplauso. Llegó el presidente a Sameji. Lo está regando por todos lados.
2: ¿Y qué es lo que está repartiendo en esa México? Llegó el presidente.
1: A hablar con los niños, con las.
2: ¿Pero jóvenes? ¿Y hablar qué?
1: Del futuro de la patria.
2: ¿Pero qué futuro del diablo?
1: De la tecnología, de que hay que estudiar.
2: Ah, pues está bien, que le digan a ellos lo que dijo el ministro ahora mismo. El ministro reconoce que implementación de medidas fiscales elevaría la inflación en República Dominicana.
1: Coño.
2: No, pues eso no va a hacer nada. Óigame, eso no nos va a hacer nada.
1: Va para el cielo entonces.
2: Eso no nos va a hacer nada.
1: El precio de los alimentos.
2: El plan fiscal del gobierno elimina impuestos, sube y reduce tasas e indexa varios tributos. Pero, el ministro reconoce que implementación de medidas fiscales elevará la inflación. ¡Fua!
1: Agárrate. Y si hay elevada inflación,
2: lo llevó el diablo.
1: Ese, ey, ¿tú sabes qué? El precio de todo.
2: Sí.
1: Habla.
2: En sentido general.
1: Adelante, dama.
2: Tira para adelante.
8: Buenas.
1: Buenas.
8: Te digo que este gobierno tiene tanta botella que los empleados están nombrados acá en el Ministerio de Educación y tú lo ves por el parqueo caminando y sin ir a trabajar.
1: Pero si usted lo ve en el parqueo del Ministerio de Educación, ¿está trabajando?
8: Ahí que tienen que caer ellos, caerle.
1: Estamos de acuerdo.
2: No, maestra, escúcheme.
1: Que le quiten esa botella
2: a
1: todos.
2: El que trabajó por su partido, que le den su botella. Que todos los partidos políticos aquí tienen su botellerío. Déjese de eso. Vamos a pelear por otra cosa.
1: ¡Hola!
9: ¿Está
1: bien,
9: José?
1: Sí, señor.
9: Mira, esa reforma tiene 4 años atrás. Hace mucho que ya la habían aprobado esa reforma. Si hubiera sido Leonel Fernández o Danilo que había estado
1: ahí. Ah, eso sí.
9: Mucho, mucho. Oye, Abinader ha hecho mucho por este pueblo que ha aguantado esa reforma. Y apuesto lo que tú quieras, que sea Leonel que está en el poder. Hace mucho que esa reforma... Wow.
2: Señor director, para que no hablemos disparate y poderle responder a ese señor que llamó, póngame el video de la vicepresidenta de la República, donde ella decía que Luis Abinader no estaba en reforma. Oiga bien.
1: No, porque ellos tienen un discurso, una narrativa.
2: Pero tú estás oyendo.
1: Y la cambian tan rápido.
2: ¿Estás oyendo lo que él dijo? No, que Luis Abinader le estaba echando para atrás. Que Luis
1: Abinader... puso el pecho.
2: No, Luis Abinader dijo la vicepresidenta no estaba en reforma. Ah, pero no la metieron. Vamos a ver qué fue lo que ella dijo, señor director.
10: Estamos listos para una reforma fiscal, ya el país la necesita, es inminente ya, el gobierno está preparado para que no ocurra lo que pasó en diciembre, de aquel histórico diciembre donde se imposibilitó la aprobación.
11: Fíjese, hablar de reforma, el presidente lo dijo, no reforma. Lo que sí nosotros tenemos que saber es que nosotros estamos en un marco, en el medio de lo que es una guerra, que todos ustedes saben que está viviendo el mundo y que impacta de manera directa a cada uno de nuestros países. En el presupuesto nacional, lo que es contemplado para el barril de petróleo estaba considerado cerca de $60 el petróleo, el barril del petróleo. Y ayer, hoy no he visto, pero ayer nos trataron un chimbien porque estaba $88 el petróleo, el barril del petróleo. Entonces ustedes ven la diferencia. Eso por supuesto que impacta, pero ustedes han visto cómo nosotros hemos, a través del presidente Abinader y todo su equipo económico, atendiendo esas situaciones y aplicando una serie de subsidios puntualizados. Específicamente ustedes han visto también cómo hemos manejado lo que es el presupuesto.
1: ¡Que abre el pueblo!
2: El presidente no está en reforma, dijo Raquel. ¿Y esto qué ahora?
1: Le estalló en la cara una granada. Carajo,
2: así no.
1: A este gobierno.
2: Así no. Hay que ser coherentes lo primero.
1: Metieron los dos pies en un mismo zapato. Se le acabó el discurso. ¡Habla!
12: Por Antigua. Saludos, señor García.
1: Saludos.
2: Saludos, señor, a su orden.
12: Saludos, señor García. El tiempo me es un poco desfavorable. Saludos, ¿me escucha?
1: Sí, sí, señor. Baja el volumen y habla fuerte allá.
12: Ok, fíjate, García. No, yo tengo el televisor bajito ahí.
1: Sí, dale, hermano, habla.
12: Fíjate, García, tú, de tiempo no me desfavorable así en el teléfono, pero fíjate, tú difieres hasta de ti mismo, eso se llama incoherencia, déjame decir. No es que ese gobierno del PLD o tanto Leonel como Danilo, no es que ellos eran buenos. Es que yo lo hacía un poquito mejor que esta gente, señor. Eso era todo.
2: ¿Y a mí qué me importa que lo hicieran mejor si estaban robando y me metieron impuestos? Espérate, espérate. No, vamos a hacer. No. El que tiene que ser coherente en esto eres tú. El PLD, el país lo sacó porque lo acusó
1: de ladrones.
2: De ladrones. No lo dice usted, lo digo yo.
1: Pero se están cayendo.
2: Pero está bien,
1: Se están cayendo los procesos.
2: Está bien. No. Se están cayendo porque el lunes Adán Cáceres
1: lo van a condenar.
2: Y comparte, van a escuchar la sentencia de su caso.
1: Que puede ser favorable.
2: Y puede ser desfavorable.
1: Sí.
2: Entonces, no se están cayendo. Entonces, ¿qué es lo que te digo con esto? Trujillo fue mejor que muchísimo de lo que ha pasado.
1: Esos militares van presos. ¿Tú sabes por qué? Porque no son políticos.
2: Ah, pero yo no sé. Entonces, si van
1: presos.
2: Pero si van presos, porque hubo pruebas de que ellos cometieron errores.
1: Nosotros también, lo que pasa es que es negocio.
2: Ah, es peor. Entonces, no hay coherencia, socio.
1: ¡Hola!
13: David.
1: Sí.
13: Muy buenas tardes, José David.
1: Diga.
13: ¿Tú sabes los cuartos que aquí se recoge en esos peajes? Que si usted lo calcula al año, tras el invierno, ¿usted sabe los millones que aquí se recogen?
1: 12.500 millones el año pasado.
13: Sí, el presidente resolver muchas cosas aquí. Y si él le quita todos esos privilegios que tienen todos esos funcionarios, ¿Tú sabes los millones que este presidente se ahorra entre él mismo y puede resolverle muchas cosas aquí a muchísimos pobres? Eso es lo que tiene que hacer.
2: Yo le hice las recomendaciones del lugar, que movilizara los mercados eso del IDEPRE.
1: Es que no hay tanto
2: que
1: mercado
2: para con los proveedores económicos. Cuando el pueblo tiene la barriga llena, Mello, no jodas, déjate de eso.
1: El pueblo, clase media, que es la más sacrificada, ni va a mercado.
2: ¿Que ni va qué?
1: Ni va a Inés.
2: Ay, oye.
1: No va a mercado ni va a Inés. La clase media va a supermercado. Oiga, y a minimarket y ahí para arriba.
2: El clase media de este país se va a los mercados populares.
1: Ya no hace sabe, eso.
2: Cuando Sapris, ¿cómo va a ir si lo que vende interpretado más caro que el que vende el comado?
1: Hermano, no va.
2: No, hombre.
1: La clase media va, se va a Agua.
2: Te digo que se pone lleno.
1: Se va a Jumbo.
2: No, ese rico que va a Agua. Y un pobre.
1: El pobre va a precio y ahí para abajo.
2: Y clase media va a coger de Cienfuegos para Agua.
1: Y en Cienfuego hay clase media.
2: ¿Cómo que se acaba?
1: ¿A dónde hay clase media? Cienfuego, hágame el favor.
2: Ahí hay muchísimo dinero.
1: Hágame el favor, ¿qué dinero?
2: Adiós, pero venga acá.
1: ¿Qué clase media? Usted está equivocado. Pero,
2: no, espérate, Cienfuego hay.
1: ¿A dónde?
2: Claro que sí.
1: ¡Habla!
2: La población.
1: Espérate, que no se escucha nada. Se fue ahí. Dale ahora.
2: Habla ahora.
14: ¡Hola!
2: Gradúate y tiene con qué.
14: Me voy a graduar. José, yo quiero saber algo que a mí siempre me ha tenido preocupado.
1: Ajá.
14: En el 2020, cuando este gobierno entró, los combustibles estaban en 220, 230 y ya vamos por 341 porque le metieron 6 pesos de un puetazo.
1: Sí, sí, sí.
14: Y el barril de petróleo ha como disminuido un poquito porque estaba en los ciento y pico, pero está en 88, baja.
2: No, el barril de petróleo hoy está a $92. El barril de petróleo hoy está a 92 y ayer creo que está, ayer era que estaba en 80 y
14: pico. Pero yo lo que quiero que tú me expliques, como si el barril de petróleo hoy sube de un pronto, aquí de una vez al otro día, pipán, hay que meterle un tallazo de combustible, eso es lo que yo no puedo entender.
2: Yo nunca lo he entendido. Escúchame, di que el día especial para coger los precios y evaluar era los miércoles. De cada semana.
1: Porque ahí es que se publica el precio de referencia, que es el web de Texas.
2: Pero si
1: para
2: es el
1: nosotros.
2: Miércoles, que si es el miércoles que se resuelve. Entonces, ayer era jueves, el barril de petróleo estaba más bajito. Hoy subió, entonces, ¿por qué no meten un cañazo
1: de 6 pesos? De referencia del miércoles pasado.
14: Y otra cosa que yo quiero decirle, José David.
1: Ajá.
14: Este gobierno entró diciendo que iba a modificar esa ley.
2: La ley general de hidrocarburos, sí.
14: Estaban que sumamente caro a 222 pesos.
1: Que de afuera se ve bonito.
14: Y vamos en 341.
1: Óyeme, de afuera se ve bonito cuando tú entras a gobernar ahí.
2: Entonces se descubre que hay tigres pegados de la teta de los impuestos que se cobran en la ley general de hidrocarburos, pero nadie la revisa. Que se siga sacrificando el obrero. ¡Habla!
15: José David, dígale a Lenín que ponga propuestas como las que están haciendo. Son propuestas, no son reformas. Y además, un país que se mueve 400 millones de cervezas se vende y se juega. ¿Cuánto dinero se juega?
1: 400 millones diarios.
2: Está bien. Nada más ustedes, los políticos, tienen derecho a manejar cuarto. Coño, al pueblo que le caga con su cuarto lo que le dé la gana. Déjese de estarse metiendo con lo que el pueblo tiene derecho a hacer lo que le dé la gana.
1: Enfermos.
2: Oiga lo que dice Mario Díaz. Sindicalista de este país, el sector transporte, oiga bien, fijará posición sobre reforma fiscal tras conocer proyecto en el Congreso Nacional.
1: Ese del gobierno.
2: ¿Ah, de qué?
1: Es una bulla de Mario. Ese del gobierno.
2: Eso que va a ser una bulla de Mario. ¡Habla!
16: ¡Aló! ¡Buena!
2: ¡Buenas!
1: ¡Buena!
16: ¡Buena! Como ustedes tienen miedo, un mandato que yo lo voy a mandar a Eduardo Estrella.
1: Dile.
16: Almería La Mocana. Me lo están esperando. Aquí, Eduardo Estrella, que venga a ver la carretera que mandó hace 2 meses, la venida a Barcelona, aquí en Bávaro, que sí. Tiene 2 meses y ya está desbaratado porque no ponen inspectores. Yo pagando mis impuestos para ellos robárselo. Que no les pague la otra tanda que tienen que pagarle, porque no sirve. Desde La Sirena hasta la entrada de Barcelona, la carretera no sirve. Y tiene 2 meses que nosotros pagamos nuestro dinero para que la hagan.
1: Y la entregaron ya, ese tramo lo entregaron ya.
16: La entregaron hace 2 meses y no sirve. 2 meses tiene.
1: Coño, que te jodas.
16: Cuando subiste la carretera duraba 60 años.
2: Lo que pasa es que hay una mafia.
1: Y Odebrecht construía mejor.
2: Te voy a dar un dato. Lo que pasa es que hay una mafia con el AC-30.
1: ¿Es verdad?
2: Sí.
1: ¿Y qué tiene que ver Eduardo Estrella con eso? Tiembla tierra cobarde, los opinadores están al aire.
2: Atención, Eduardo Estrella.
1: Si te falta valor, coge para acá.
2: Que estamos así, Eduardo.
1: Pero hay un problema. Lo producimos en cantidad industrial.
2: Y como a usted me le ha faltado valor, porque me dijeron que supuestamente usted tuvo un roce con una mafia que está ahí, que tiene un problemita con el AC30 allá en la refinería.
1: Los dueños de eso.
2: Lo que se están haciendo supuestamente millonarios. Llegué ahí a la Almería La Mocana, que lo están esperando. Y si no, baje allá.
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0: Era ciertamente en la noche, tarde, esta jovencita, Caroline Milagro Pérez, de 22 años de edad, recibió el alta médica luego de ser tratada por producto de una intoxicación por ingesta de alimentos. Ese es el informe preliminar que nosotros estamos manejando en estos momentos. Ella está siendo entrevistada por la fiscal a cargo de esta investigación, en coordinación obviamente de nuestros agentes que están cumpliendo el rol de auxiliares. Paralelamente, otras autoridades, incluyendo de salud pública, el cuerpo de bomberos, pues están haciendo levantamientos, ya realizaron el levantamiento en el apartamento donde fueron encontrados los cuerpos sin vida de Yalín Nael Cornelio, de 24 años, y de su madre, Raisa Yulisa Mendoza, de 49 años. De igual forma, se harán los debidos levantamientos en el lugar donde ya la joven Caroline Milagro Pérez, de 22 años, y otros familiares nos comunicaron que habían pues ido a cenar la noche anterior. Se están ampliando las investigaciones. Ya oportunamente podremos dar mayores detalles cuando el INACI pues nos dé a conocer los resultados de la autopsia.
1: Diego, ¿y es cierto que fue en la playa que ellos cenaron, comieron algo?
0: En un restaurante de Juan Dolio. Es el informe que tengo preliminar, pero por el momento quiero pedirles a ustedes que permitan que el personal que está realizando este tipo de levantamiento lo pueda hacer para no entorpecer las investigaciones.
2: Lamentable esa situación de esta familia.
3: Qué vaina, ¿eh?
2: De la señora Raisa Yulisa Serrano Mendoza.
3: Que acababa de venir prácticamente a los Estados Unidos
2: a recibir una villa en Punta Cana, que había sido el sueño de toda su vida, que luchó, que trabajó.
3: Vino a morirse este
2: país. Que ahorró.
4: Compró
2: sí. Su villa, se trajo a su hijo con su novia para recibirla. Se fue a Juan Dolio y supuestamente se intoxicó por alimento, no se sabe, porque están haciendo la expertise forense. Y esa es la tragedia. Hubo un rumor en la tarde del día de ayer con relación a esos dos cuerpos que fueron encontrados, esta muchacha intoxicada, que ya estaban hablando de otras cosas. Ya hay más detalles, ya tenemos al relacionador público Diego Pesqueira, que dio declaraciones la mañana de hoy, y eso es lo que...

0: tengo un dato.
1: Se sabe hasta el momento.
0: Te tengo un dato del amigo que tú estás preguntando, Pablo Ulloa.
1: Pablo,
0: el defensor del pueblo,
1: el gastador del
0: respalda
1: pueblo,
0: respalda medidas orientadas a proteger la economía y sectores vulnerables del país. Él señala que la disposición también busca promover una mayor responsabilidad de quienes cuentan con mayor capacidad económica. O sea que si usted andaba buscando una reacción de Pablo Ulloa,
1: ya está ahí la reacción.
0: A favor del gobierno.
1: Qué bien, Pablo.
0: A favor del gobierno.
1: Llamamos, Pablito.
0: ¡Habla!
2: ¡Dime!
1: Hey, ¿qué pasó?
2: ¿Sabes?
1: Dime.
2: ¿Qué trabaja los sindicalistas? ¿Qué es lo que trabaja? Si yo me traslado los contadores, tienen los choferes y se vende. No de ahora, no de ahora, porque un Chocín que se fundó cuando Balaguer.
1: Los 12 años.
2: Eso era quemando, acabando, y desde que venía acabado de la directiva, un carro primo, que está muy bien pichado, toda esa gente.
1: Todo el grupo de tigres.
2: Al conchar, oye, le di a acabar un carro. Se vendió toda la directiva. Esos son unos vivos. Los sindicalistas, los choferes, son los verdaderos explotadores de los choferes.
1: Eso, eso sí es verdad. Mire, quiero agradecer la convocatoria a la prensa que nos hace llegar el equipo de comunicaciones de la alcaldía del municipio de Santiago, que nos está invitando
0: aquí
1: el día de hoy, con
0: nosotros,
1: la presencia del presidente de la República.
0: ¿A nosotros?
1: Hoy viernes.
0: No, yo no creo.
1: La convocatoria abierta a la prensa. Pero
0: ah, es porque es abierta.
1: Sí. Una visita guiada a la construcción de la estación de bomberos del Dorado.
0: Tú estás relajado.
1: Coño, pero
0: estás
1: Ulises, relajado, pero por amor de Dios.
0: ¿Qué ha hecho Ulises en esa estación?
1: ¿Para qué traen al presidente a eso?
0: No, también está llevando al presidente para que el presidente vea que hay patacuato.
1: Están metiendo los tubos.
0: ¿Los tubos de qué?
1: Del drenaje, José. Hay 80 hoyos. Están metiendo los tubos del drenaje.
0: ¿Cuántas veces ha prometido eso o lo ha mencionado Ulises Rodríguez?
1: No, eso no va ni a un 20%.
0: Pero malo es el presidente que va a esa vaina.
1: La construcción de eso para terminar.
0: Pero malo es el presidente que va a esa vaina. El cusé, coño, que vea esa mierda y diga, señor presidente, que, mira, tal zona no se puede visitar. ¿Qué pasó? Aquí lo que es un chiquero.
1: Le están creando una agenda al presidente porque lo sacaron de la capital.
0: ¿A qué pasó?
1: Para que no cogiera ese FAO del plan fiscal que presentó.
0: La reforma, pero lo va a coger en Santiago.
1: No, que no es reforma, es un plan.
0: ¿Qué plan del diablo? Es una reforma.
1: Para enfrentar la crisis.
0: Es una reforma. Ahora en Santiago, ¿a qué fue que trajeron a Luis para Santiago?
1: Para inaugurar el techado del Ciruelito.
0: Pero que cómo es que un presupuesto. Eso va a dar.
1: El retorno de la Sada a la frente a Goramón.
0: Presidente, llámeme a mí, que yo llamo a Ulises. Le digo, Ulises, hazme favor, que como tú no has inaugurado nada, vete ahí, dagote esa vaina, que tu impresor está para. ¿Eh? ¿Que quién me inaugura la calle Sol? Coño, Mello, pero tú eres un bárbaro. Vete y dile eso. Vete y dile eso a los empresarios de la calle Sol.
1: 200 o 300 metros. Ten la agenda.
0: Mello.
1: Mándame la agenda. Si
0: exacto. Mello, vete a la calle del Sol y vocea allá que el presidente va a inaugurar eso, que está terminado.
1: Pero eso está hasta cerrado. Está todavía. Qué vagabundería.
0: ¡Habla!
1: ¡Hola!
2: ¡Antigua!
1: ¡Dime!
2: ¡Antigua!
1: ¡Hey!
2: Oye, estoy arrepentido por los récords arrepentidos de votar.
1: ¿Arrepentido de qué? De votar por Luis.
0: No. No te arrepientas.
1: Anota otra en la mascota.
0: No se arrepienta de haber sacado al PLD del poder.
1: Pero él está arrepentido.
0: No se arrepienta, es que no te tienes que arrepentir.
1: Lo borro.
0: ¿Eh? Bórrelo.
1: Bórrelo
0: de la lista. Que no. El que se
1: arrepiente. Él lo es porque él llamó para decirlo.
0: No lo borre. Que el que votó en el 2020 y el 24 evitó que el PLD llegara al poder y
1: saliera con todos esos ladrones.
0: Claro. ¡Oh!
1: Se le están cayendo los procesos.
0: Pero ¿y tú te imaginas tú esos PLDistas en el poder con el engreimiento que había ahí?
1: ¿Y ahora?
0: ¿Eh?
1: Ahora que ni a los ministros, óyeme, le cogen la llamada.
0: Ah,
1: ni a los diputados, ni a los senadores, ni a los alcaldes.
0: ¿También? ¿Qué tiene que hacer el pueblo ahora?
1: ¿Eh?
0: ¿Qué tiene que hacer el pueblo?
1: Ah, pues ya. Pero ellos se pueden arrepentir.
0: Pero no, nadie tiene que haber. Este país entero se empantalonó y le dio una lección al PLD.
1: Señor director, usted tiene un video ahí de Laura Acosta. Laura Acosta.
0: La vi braviando ahí.
1: Hablando del Ministerio Público. Hablando de los detalles.
0: Caso Yexé.
1: Del proceso Calamar, de Gonzalo, Yexé, Ministerio Público, Jenny Berenice. Vamos a ver.
3: Lo que pasa es que el criterio de oportunidad tiene una utilidad específica en los casos complejos. O como les llama, porque el Ministerio Público tiene que, parece que busca un diccionario para la criminalidad organizada. Pero ellos, todos los casos, le ponen criminalidad organizada para meter lavado de activos, para bloquearte tu bien y para estrangularte económicamente y lograr que tú llegues a un acuerdo. Pero ya, bueno, esas son otras 500. Antes lo metían preso en una mazmorra a la familia y hasta que tú no firmabas una cosa, no te sacaban la familia. Ahora te estrangulan económicamente porque nadie sale ileso de un proceso y no todo el mundo aguanta. En ese caso, por ejemplo, hay uno de los testigos que no voy a decir su nombre simplemente porque yo no voy a caer en lo mismo que el Ministerio Público. Pues la gente le duelen las cosas hasta que le pasa a ella. Entonces, ¿qué pasa? Ahí hay un testigo. Una de las cosas, José, que era lo que yo estaba diciendo ahorita cuando tú empezaste a hacer la pregunta, José Ramón Peralta y Donald Guerrero estuvieron guardando prisión en Najayo, injustamente, porque probaron que no era necesidad y que no había necesidad y que no había peligro de fuga. Pero bueno, duraron sus 8 meses, se le dio a ellos, meté 8 meses a José Ramón y a Donald en Najayo. Supuestamente porque ellos podían amedrentar testigos, comunicarse con testigos, ¿verdad? Bueno, uno de los testigos estrella beneficiado de criterio de oportunidad del Ministerio Público se comunicaba con el tipo de un tipo que trabajaba en el Banco de Reserva, que era el que le sacaba los cheques a ese. Y en esas comunicaciones parece que después que se arma el escándalo y que saben que el Ministerio Público está investigando, el tipo del banco le dice al otro que lo ayude porque probablemente lo van a botar del banco. Y el otro está pegado. Ahí dice que supuestamente Gonzalo extorsionó a Mustafa Bunabá.
4: ¿Oiga quién?
3: ¿Oiga quién para extorsionar a ese señor? Hay que...
4: Al papá de Karim.
3: Pero el Ministerio Público no lo sacó completo porque ahí hay, por ejemplo, llamada al actual presidente de la República y no están en el informe del INACIF.
4: Uy.
3: De la extracción. De muchísima gente. Pero se olvidaron, dejaron documentos. Porque cuando le hicieron la extracción sesgada, sacaron la conversación. Pero tampoco la conversación con Gonzalo. ¿Por qué hay conversaciones con Gonzalo? Si yo te extorsioné, lo lógico es que el Ministerio Público ponga las conversaciones donde yo te estoy por lo menos llamando para que venga para mi casa. El testigo estrella del Ministerio Público contra Gonzalo Castillo, que lo baten y lo baten y lo baten, ese pobre hombre. Resulta que ese señor, llegaron a él porque un dinero se paró en la puerta de su oficina. Pero esa oficina nunca fue allanada. A ese señor no le quitaron un celular.
1: Yo le dije que son expedientes motrencos.
5: Yo prefiero esperar.
1: ¡Motrencos!
5: Prefiero esperar. Laura, debiste haber dicho ahí como abogada que eres.
1: Muy buena.
5: Y muy buena, lo reconozco. Es una
1: de las mejores del país.
5: Exactamente. Entonces,
1: completa, Laura.
5: Cuando a ti te llevan a un cliente tuyo, a un escenario como una cárcel, a pasar trabajo, allí a vivir posiblemente a tu estado de depresión, te lo llevan allí y después te lo declaran
1: inocente.
5: No vayas a ese medio a decir que el Ministerio Público no sirve.
1: Te va a demandar.
5: Métele los cañones a ese Ministerio
1: Público. Y demanda el Estado.
5: Exacto, para que el Estado Dominicano y el Ministerio Público logren resarcir a esos dos padres de la patria.
1: Y hay que resarcirlo también y demandarme ello.
5: Sí,
1: ¿sabe a quién?
5: Estoy de acuerdo.
1: A la comisión nombrada por el presidente.
5: Sí, todo eso, yo estoy de acuerdo con eso.
1: También que forma parte de ese grupo que acusó a Gonzalo.
5: Yo estoy de acuerdo.
1: Ese hombre bueno,
5: yo
1: coño,
5: estoy de acuerdo
1: defendido.
5: Que Laura Balcácer, que son los abogados
1: filántropo,
5: que están
1: frente a ellos. Coño, Gonzalo.
5: El próximo lunes ustedes sometan una de contrademanda en contra del Estado Dominicano, los abogados del Estado Dominicano y el Ministerio Público. ¡Vale para adelante!
1: Tiembla, tierra cobarde, los opinadores están al aire.
5: ¡Atención, doña Laura!
1: Si le falta valor,
5: ¡coja para acá! ¡Que estamos así, Laura!
1: ¡Rebosados!
5: Invi, pero hay un problema.
1: Lo producimos en cantidad industrial.
5: Y como en una entrevista tan importante como esa, que usted debió haber aprovechado el escenario para anunciar demanda contra los abogados del Estado, contra el Estado Dominicano.
1: Pues eso te en pie todavía.
5: Contra el Ministerio Público, pues ya lo está libre.
1: No, todavía aguanta.
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8: Todo quieren opinar, caramba. Sí.
9: Que hable el pueblo, que hable la gente, dice fuerza del pueblo, oye. Dígame, dígame.
10: El presidente viene a inaugurar el hospital de Monte Adentro.
9: Está listo el de Monte Adentro ya.
10: Viene a hacer un recorrido o supervisión.
9: Ah, supervisión.
10: De la calle del Sol de Santiago.
9: Supervisión, ahí no hay supervisor. No.
10: Almuerzo con 400 estudiantes, como usted dijo, del centro educativo del Club San
9: Mejín. Ahí en San Mejín.
10: ¿Y a qué fue que vino, presidente?
9: A ver cómo va el local del Cuerpo de Bomberos de la 27 de febrero en El Dorado. Va a inaugurar el techado, oiga esa vaina.
10: Sí, ese es el techado.
9: El techado de ciruelitos.
10: Sí.
9: Va para la calle del
10: Ahí
9: Sol.
10: Va. ¿Qué más? Apertura del remozamiento del techado de ciruelitos. Espérate. Es la apertura del remozamiento.
9: Que no es nuevo.
10: Exacto.
9: La fachada y algunas cosas.
10: Es un remozamiento que se le hizo al techado de los ciruelitos. Eso yo a veces lo he hecho Ulises Rodríguez.
9: Ulises. Es el ayuntamiento, no es el gobierno.
10: ¿Y no es el gobierno?
9: No, es el ayuntamiento.
10: ¿Y a qué va el
9: ayuntamiento? Eso es una obra del ayuntamiento de Santiago.
10: Ay, que Luis va como invitado para allá. Luis vino a pasear a Santiago.
9: Tres días fuera de la capital.
10: A pasear.
9: La capital está cogiendo candela con esa reforma, ¿eh?
10: Debe estar, no, pero esa reforma.
9: He oído a Luis así, mire, tintando.
10: Pero esa reforma no le va a hacer daño a nadie.
9: No.
10: No, no.
9: Es para bien del pueblo.
10: Eso sí, eso sí.
9: ¡Habla! ¡Adelante!
10: ¡Socio, tira!
11: ¡Ey! ¡Ey, García! Oye, Cristian Rodríguez de nuevo, que se arrepintió tres veces por votar por Luis. Óyeme. Óyeme, ¿por qué fue mi arrepentir?
9: ¿Por qué?
11: ¿Por qué pasaje? Sacamos el PLD, pero no hizo lo que estaba supuesto. El sueño que nos vendió era que él iba a meter a la gente presa y que iba a supuestamente poner el criterio independiente, que solamente fue una falsa, no hizo nada. Están para afuera, todo el mundo está para afuera, otra vez de nuevo.
10: Todo el mundo no está para afuera.
9: Gracias, hermano. Bendiciones.
10: El caso de Yagalay Rodríguez está ahí en un juicio de fondo. El caso Adán Cáceres y de lo más también está en juicio de fondo. El caso Antipulpo, condena de 7 años, se recibió ahora la solicitud del hermano de Danilo, que quiere que le varíe eso, que no está de acuerdo con eso. Vamos a ver qué pasa. Tanto los casos ahí.
9: ¡Habla!
10: Yo no me arrepiento de nada.
12: Buenas tardes.
9: Buenas.
12: Con relación a las noticias del presidente y su visita, hay una cumbre en Punta Cana donde se está llevando un proceso de movilidad y de migración.
9: No me joda.
12: No se está hablando de eso en el país. Ojo, pueblo dominicano, ojo, Bisolo, que también se va a reunir en septiembre todos los cancilleres para tratar que no quieren migrantes. El de Chile lo está expulsando y quitándole.
9: No se está sacando de allá, sí.
12: No se está hablando. Y con Ani, ella está impulsando una ley, la ley de niños niño y ese adolescente, donde se va de ella y habla de una sobreproducción. Ella está llevando a cabo lo que dice la ley, tratando conjunto con migración los niños que ellos recogen, que los repatrian, lo tienen que repatriar a sus respectivos países y con su homólogo ponerlo en contacto, porque eso no se habla. ¿Cuántos niños hay de los vecinos en la estancia del CONANI? Que ella se está
9: Óyeme, lleno, CONANI está lleno de haitianos también, el país está invadido.
10: Hay que cerrarlo hasta que se evalúe y se hagan las estructuras y se creen las leyes necesarias para mantener muchachos ahí.
9: ¡Habla! Leyes hay, las condiciones.
2: ¿Qué pasó con la tona?
9: Le cantaron un año de prisión y 5 millones.
10: 5 millones de pesos.
9: A Rafael Guerrero lo declararon prófugo.
10: En rebeldía.
9: Sí. La unidad de búsqueda y captura anda detrás de Rafael Guerrero también. ¡Habla!
13: ¿Cómo están, equipo?
9: Bien.
13: José, la antigua, mira, el mismo Majín. Tú sabes que hoy se despertaron ellos como la bocina del PDM, que esa era una reforma beneficiosa, pero la antigua, ¿qué es reforma beneficiosa para el país?
10: ¿Para cuál? ¿Y ustedes país sí saben de eso, Wilson?
9: Ustedes los fuertistas y la gente del PLD sí saben.
13: José, el mismo Majín ya le desmontó el discurso.
9: Pero óyeme, Wilson, ninguno de la oposición, nuestros hermanos de la oposición ha dicho, no es necesaria la reforma, ninguno.
13: No hay uno
9: que diga, es innecesaria, ninguno.
13: José, sí, señor. Pero me permite decirte, la fuerza del pueblo en su momento, ahora en estos días, va a dar sus detalles, claro que sí, José.
10: Pero ya Leonel, ya no sé que da detalles, pues ya Leonel habló.
13: Solamente si hubiesen dejado el sector eléctrico como estaba, se hubiesen ahorrado 92 mil millones. Danilo lo dejó en 500 millones de dólares y hoy está en 2.020 millones de dólares.
10: Pero que si ya dejado el Estado con el cuñado de Danilo negociando.
13: No, José, escúchame.
10: Pero eso era lo que dejó Danilo.
13: Pero José, si hubiese dejado el sector eléctrico como estaba, que estaba funcionando,
10: Hermano Wilson, está funcionando.
9: Usted y los especialistas, los técnicos de la fuerza del pueblo y del PLD saben que el sector eléctrico es muy dinámico.
10: Él lo sabe.
9: Que cada 4 años hay que construir una planta como Punta Catalina.
10: Wilson, ¿cuántos megawatts incorporó Leonel
9: Fernández en 12 años
10: al Estado Dominicano?
9: Nada.
13: José,
10: espérate, Wilson, te estoy haciendo un solamente comentario. Una pregunta. ¿Cuántos megawatts incorporó Leonel Fernández en 3 años de gestión al Estado Dominicano?
13: José, el Estado se trata, déjame explicarte, de continuidad.
10: Pero sí, está bien, pero dame una respuesta. ¿Qué hizo Leonel en el sistema energético del país?
13: Danilo hizo Punta Catalina. Está preparada.
10: Pero yo no estoy hablando de Danilo, estoy hablando de Leonel, el líder de la fuerza del pueblo. Que vamos a hablar, entonces lleven a Danilo como candidato a la presidencia por fuerza del pueblo.
13: José, oye lo que te... Mira, David, permíteme decir, David.
9: Te escuchamos, hermano, mira, te desmontaron, fue...
13: Espérate, ayer estaba yo hablando con un empresario, dueño de dealer, me dice, mira, Wilson, yo he consultado con todos mis amigos que tienen, la mayoría tienen dinero, hay muchos que tienen mucho dinero.
9: No cierran.
13: Si es que están pagando, si soy yo no solo que estoy pagando el
10: dealer.
13: Escúchame, José,
10: mi hermano. ¿Cuánto se gana un dealer en cada vehículo que trae este país?
9: Más del 30%, muchacho, háblame de cosas coherentes, no me jodas tú a mí. ¡Habla!
14: Buenas tardes, los opinadores, estamos al aire.
9: Sí.
14: Oye, pero en este país hay un relajo. ¿Cómo es posible que a Claudia Pérez, con o sin razón, le hayan condenado de esta manera por un caso que es simplemente difamación? Ok, se entiende. Pero y entonces, ¿y Papito Lora? ¿Qué ha matado más gente que el diablo?
9: ¿Qué vamos a hacer con Papito Lora y el oncológico?
14: La justicia, ¿y dónde está el asesino del tipo del camión de la basura que anda prófugo? ¿Dónde está Quirinito? O sea, es un desorden por todo
9: el... Hermano, ¿y los cómplices de Santiago Jacín y el caso Senasa?
10: ¿Dónde están? ¿El Senasa 2.0?
14: Como Baby Free. Me voy a hacer el loco. No Baby, sino Baby Free. Yo me voy para allá, que no te coño. 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Buenas tardes, un abrazo.
9: Gracias.
10: Vaya con
9: gracias.
10: Dios, amigo.
9: Está rodando una foto.
10: ¿De quién?
9: Que ya la gente comienza a comentar que si será una dinastía en la alcaldía del distrito. Póngame esa foto.
10: Dinastía.
9: Del joven Garrigó, por favor. Señor director, el hijo de Carolina, que ya lo está...
10: Sí, sí, ya lo está promoviendo.
9: Juan Garrigó Mejía, alcalde del Distrito Nacional. Sigamos cambiando. No sabemos de dónde salió. Eso está rodando en redes sociales. Dicen que Carolina, el esposo, la gente de Hipólito, PPH, ese grupo del PRM, están aupando a Juan Garrigó Mejía. Uh-huh. Juan Garrigó, que es el hombre fuerte de Carolina.
10: Pero yo te voy a
9: decir, todo lo que se hace en esa candidatura pasa por la mano de él. Y la alcaldía es el jefe.
10: Pero hay que ver si eso es verdad, porque es que la gente inventa muchísimas cosas.
9: Sí, hombre, pero no él tiene la capacidad, muchachos, sí.
10: Pero si tiene la capacidad. Y el partido es 10 de PRM.
9: Es hijo Carolina.
10: Nieto
9: de Hipólito. Que más se parece a Hipólito. Ajá.
10: Y Omar Fernández. ¿Tiene derecho a participar ahora como candidato?
9: No, ese es senador. Fue diputado y ahora senador y quiere ser
10: señores,
9: presidente.
10: Aquí hay una dinastía, díganlo que sí, es una dinastía lo que hay. Todos los hijos de funcionarios y de políticos de este país, ¿qué es lo que hacen?
9: Se quieren quedar con...
10: ¿Qué es lo que ven? Usted sabe la bonanza que lleva la política. La única que salió sin cuarto, quebrada de este país.
9: ¿Quién fue?
10: Milagros, hermano.
9: Y declaró 400 y pico.
10: Ajá,
9: mil.
10: Pero ella dijo que ya lo que hizo fue perder cuarto la política.
9: Vámonos. Misión cumplida por hoy. Gracias por la sintonía, gente.
10: ¿Qué es esto?
9: Siga pasando.
10: ¿Por eso Pueblo Nuevo?
9: ¡Ay! No.
10: ¡Ah, pues Ciruelito. No hay gente! ¿Y qué fue?
9: Vacío el PRM en el Ciruelito.
10: No, señor director.
9: Puesto, ¿y qué pasó?
10: ¿Y qué diablo pasó ahí?
9: Con el presidente ahí, eso vacío.
10: ¡Ay, santísimo! Mira.
9: No.
10: El que tiró la foto la tiró antes de que llegara el presidente.
9: El presidente está ahí.
10: ¡Anda!
9: ¡Ay, coño!
10: No, pero tal vez porque el presidente llegó temprano. Y la gente no había salido.
9: Y lo que convocaron... No le guardaron gente al presidente.
10: ¿Pero ahí? ¿Y dónde está Ulises ahí?
9: Mira, por eso tiraron esa de cerca. ¡Ay! No veo Ulises por parte.
10: Pero Ulises no está ahí.
9: ¡Ay, mi madre!
10: Anda, y así que anda el PRM en Santiago.
9: No convocaron, fue, se dio a menos.
10: O cuidado si es el disgusto del grupo de los 100.
9: Es verdad.
10: ¿Quién se está viendo ahí?
9: Ese con una llamada o un mensaje en WhatsApp.
10: Se
9: le revienta esa vaina.
10: Ve como tuvo lo de Carolina.
9: Pon esa foto de nuevo.
10: Dele.
9: La última.
10: Dele.
9: Miren el extremo izquierdo allá donde está el teleprompter.
10: Sí.
9: Eso ya se estaba discursiando ahí, hermano mío, y eso vacío.
10: O sea que ya el evento, que no
9: ya
10: era.
9: Ya se estaba discursiando
10: que
9: ahí.
10: No fue que estaban esperando que llegó.
9: Miren el teleprompter allá atrás también.
10: Pero
9: estaba discursiando ahí.
10: Hasta
9: ya.
10: La silla del lado, yo no sé si es del fotógrafo. Está vacía.
15: Ay. Pero no es amén, ¿no?
10: Eso no es amén.
9: No, eso es Ciruelito.
10: Ese es el rebosamiento de los. Pero es que Ulises está discursiando, Por eso que no está ahí abajo.
9: Y eso vacío.
10: Anda, diablo. Señor director, mira eso.
9: Llévatelo, corre.
10: Sácalo
9: llévatelo.
10: Del aire, llévatelo.
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8: Hombres y mujeres del mundo, como quedamos, hoy vamos a tratar la segunda parte del tema de la vejez. Ya que la semana pasada hablamos con el tema de la madre. Quiero que sepan que todavía existen miles de hombres y mujeres envejecientes que sobreviven gracias a la ayuda de familiares, vecinos o personas solidarias. Otros viven prácticamente abandonados y algunos mueren en silencio, sin que nadie conozca siquiera el sufrimiento que llevaron por dentro. Y quiero detenerme ahora en algo todavía más profundo, la salud mental del envejeciente. Muchas veces hablamos de enfermedades físicas, pero muy poco de la tristeza silenciosa que destruye emocionalmente a miles y miles de ancianos. La depresión existe, la ansiedad existe, el miedo y el sentimiento de inutilidad también existen. Muchos envejecientes sienten que ya no tienen espacio en este mundo moderno. Por eso debemos comprender que la salud humana no es solamente física, también es emocional, espiritual y afectiva. Un envejeciente necesita medicamentos, sí, pero también necesita afecto, conversación, compañía, y sentir que todavía pertenece a la sociedad. Y ahora quiero entrar en un tema extraordinariamente delicado y profundamente humano: la pérdida de la memoria, el Alzheimer y las enfermedades degenerativas. Cada día aumentan en el mundo los casos de hombres y mujeres envejecientes que comienzan lentamente a olvidar nombres, rostros, caminos y recuerdos, y eso constituye uno de los grandes desafíos humanos del siglo XXI, porque detrás de cada anciano con pérdida de memoria existe una familia sufriendo, existen hijos desesperados, hogares agotados emocionalmente y familias pobres que no tienen recursos para cuidar adecuadamente a sus envejecientes. Y muchas veces la sociedad no está preparada para acompañarlos. Pero quiero decir algo profundamente humano. Aun cuando un envejeciente pierda la memoria, la sociedad no puede olvidar quién fue ese envejeciente, ese abuelo, ese padre. Porque aunque la memoria humana se debilite, la dignidad humana jamás desaparece. Ese anciano sigue siendo un ser humano. Sigue mereciendo amor, respeto y protección. No podemos tratar a un envejeciente enfermo como si hubiera dejado de ser humano. Todo lo contrario, en ese momento necesita todavía más sensibilidad, más ternura, más acompañamiento y más solidaridad humana. Porque el verdadero grado de civilización de un pueblo se descubre precisamente cuando protege a quienes son más vulnerables. Y ojalá nunca olvidemos algo profundamente sencillo. Todos, si la vida nos lo permite, caminamos hacia la ancianidad. Y la manera en que hoy tratemos a nuestros envejecientes será también la manera en que mañana seremos tratados nosotros mismos. La responsabilidad del Estado y la transformación de la seguridad social se hace de suma importancia. Y aquí quiero detenerme en un punto esencial. La responsabilidad del Estado frente al envejeciente. Porque el envejeciente no puede seguir siendo visto como una simple cifra estadística dentro de los presupuestos nacionales. Detrás de cada anciano existe una historia humana completa, una vida de sacrificios y de trabajo. Existe un campesino, un maestro, un chofer, un obrero, un pescador. Existe un ser humano que ayudó a construir la sociedad desde el empresario hasta el terrateniente. Por eso quiero decir algo con profunda claridad. La pensión no es limosna, ni caridad, ni un regalo político. La pensión es una deuda social acumulada durante décadas de trabajo humano. Un hombre que trabajó 40 años merece tranquilidad en su vejez. Una mujer que entregó su vida al trabajo y a la familia merece seguridad y respeto. No podemos aceptar que miles de envejecientes dominicanos continúen esperando durante años una pensión miserable. No podemos aceptar que existan ancianos rebuscando medicamentos, ni hombres y mujeres que ayudaron a construir el país y terminan dependiendo de la caridad ajena. Eso es un crimen. El Estado también fue construido con el esfuerzo de esos envejecientes, con sus impuestos, su trabajo, su sacrificio y las riquezas que ayudaron a producir. Muchos cultivaron la tierra, trabajaron en fábricas, impulsaron el comercio y levantaron pequeñas industrias. Otros formaron generaciones, enseñaron, escribieron y contribuyeron al desarrollo cultural y democrático del país. Por eso el envejeciente no puede ser visto como una carga presupuestaria. Debe ser reconocido como alguien que ayudó a construir la riqueza material y moral de la nación. Durante muchos años los pueblos hablaron únicamente de desarrollo económico, pero llegó el momento de hablar también del desarrollo humano. Porque un país puede tener crecimiento económico y al mismo tiempo envejecientes viviendo en la tristeza. Puede haber grandes hoteles y ancianos abandonados, autopistas modernas y viejos sin medicamentos. Y eso significa que todavía no hemos comprendido plenamente lo que es la civilización de nuestro pueblo. La verdadera civilización comienza cuando el ser humano ocupa el centro de las políticas públicas. Por eso la seguridad social del futuro tiene que cambiar profundamente. No basta con hablar de pensiones. La seguridad social debe convertirse en una política integral de protección humana, capaz de garantizar salud física y mental, alimentación, medicamentos, atención psicológica, asistencia domiciliaria, espacios culturales y mecanismos permanentes contra la soledad. Porque muchas veces el envejeciente no muere únicamente por enfermedad, muere también por abandono emocional. La República Dominicana, por tanto, necesita comenzar a prepararse desde ahora para el envejecimiento de su población. Porque el número de envejecientes seguirá creciendo y, si no construimos políticas públicas modernas y humanas, el problema social será enorme en las próximas décadas. Necesitamos formar más médicos especializados en geriatría para los ancianos, ampliar la cobertura médica y fortalecer las pensiones. Necesitamos programas permanentes de atención domiciliaria para ancianos pobres y enfermos. porque existen envejecientes que ni siquiera pueden trasladarse a un hospital y otros que viven solos en campos apartados, pasando semanas enteras sin recibir atención médica. Muchas veces terminan muriendo en silencio y eso no puede seguir ocurriendo en este país de nuestros amores. El Estado tiene la obligación moral de proteger la dignidad humana hasta el último segundo de la existencia. Y quiero detenerme en algo que considero extraordinariamente importante: la creación de centros comunitarios para envejecientes. Pero no depósitos humanos ni lugares donde simplemente se abandone a los viejos esperando que pase el tiempo. Deben ser espacios de vida, de conversación, de lectura y de encuentro humano. Espacios donde el envejeciente pueda compartir, escuchar música, recibir orientación médica y sentirse nuevamente parte de la sociedad. Porque el anciano todavía necesita alegría, conversación y sentirse útil. Y quiero decir algo más. Muchas veces creemos que ayudar a un envejeciente significa únicamente darle dinero, y no siempre es así. A veces necesita algo todavía más profundo: tiempo humano, afecto y compañía. Necesita que alguien se siente a escucharlo y valore sus recuerdos y sus experiencias, porque el anciano guarda dentro de sí una enorme riqueza humana: historias, enseñanzas y memorias de los pueblos. Y si la sociedad deja morir esa memoria, pierde también parte de su identidad. Por eso debemos crear programas donde jóvenes y envejecientes compartan experiencia, programas intergeneracionales donde las nuevas generaciones puedan escuchar sobre el sacrificio, el trabajo, la pobreza, la esperanza y la dignidad humana. Y donde el envejeciente pueda sentir que todavía tiene algo que enseñar y aportar. Porque uno de los grandes dolores de la ancianidad es sentir que ya nadie necesita de uno. Por eso debemos construir una cultura distinta alrededor de la vejez. Una cultura del respeto, del acompañamiento y de la solidaridad humana. Y quiero hablar ahora de algunas experiencias internacionales que pueden servirnos de orientación. En Japón, por ejemplo, una de las sociedades más envejecidas del mundo, se han desarrollado programas tecnológicos para acompañar a envejecientes que viven solos. Existen sistemas de asistencia automática y dispositivos para monitorear la salud. Pero aún así en Japón continúa enfrentando un profundo problema de soledad entre los envejecientes. Y eso demuestra algo importante: la tecnología por sí sola no resuelve el problema humano. Ninguna máquina puede sustituir completamente el calor humano. Ningún robot puede reemplazar un abrazo verdadero ni una conversación sincera. En algunos países europeos existen universidades para la tercera edad. Los envejecientes vuelven a las aulas, estudian arte, aprenden idiomas y participan en actividades culturales. Eso fortalece enormemente su autoestima y su salud emocional. En otros países existen programas permanentes de visitas comunitarias donde jóvenes acompañan y conversan con ancianos para combatir la soledad. Nosotros debemos aprender de esas experiencias, pero adaptándolas a la nuestra realidad dominicana. Porque el envejeciente dominicano no necesita lujo, necesita dignidad, protección, cariño y compañía por encima de todo. Y aquí quiero hacer un llamado profundamente humano. Tenemos que volver a mirar a nuestros envejecientes con ternura. Tenemos que volver a visitar a nuestros padres, escuchar a nuestros abuelos y recuperar el valor de la conversación humana.
9: porque el mundo moderno corre el peligro de llenarse de tecnología y vaciarse de sensibilidad humana, y eso sería una tragedia para la civilización. Porque el progreso verdadero no consiste solamente en desarrollar máquinas, consiste también en desarrollar humanidad. Y ojalá que los gobiernos, las universidades, las iglesias, las juntas de vecinos, las organizaciones sociales y toda la sociedad dominicana comprendan la dimensión humana de este desafío. Porque el futuro no solamente se construye levantando edificios, también se construye protegiendo la dignidad humana por encima de todo. Ningún hombre o mujer que haya entregado su juventud al trabajo, a la familia y a la nación, merece terminar sus días sintiéndose abandonado o inútil. La vejez no debe ser una estación de castigo. Debe ser una etapa de respeto, gratitud humana y dignidad. Una etapa donde el envejeciente pueda sentir que todavía es amado, escuchado y valorado por la sociedad a la que ayudó a construir. El humanismo como futuro de la civilización debe ser tomado en cuenta. Y quiero ahora detenerme en algo profundamente importante. El futuro de la humanidad no dependerá solamente del avance de la ciencia, ni del desarrollo económico, ni de la inteligencia artificial, ni de la velocidad de las máquinas. El verdadero futuro de la civilización dependerá de nuestra capacidad de conservar el humanismo, porque una sociedad puede llenarse de tecnología y al mismo tiempo vaciarse de sensibilidad humana. Puede tener edificios gigantescos y corazones pequeños. Puede desarrollar máquinas extraordinarias y olvidar el valor del abrazo humano. Puede conquistar el espacio y abandonar a sus ancianos. Y eso significaría un fracaso moral de la civilización, como ya he dicho. Por eso el gran desafío del siglo XXI no será solamente económico, será profundamente humano. ¿Cómo protegeremos la dignidad de millones de envejecientes? ¿Cómo evitaremos que la modernidad destruya el contacto humano? ¿Cómo impediremos que el anciano termine sintiéndose excluido de la sociedad? ¿Cómo lograremos que la tecnología sirva al hombre y no que el hombre termine esclavizado por la tecnología? Y quiero decir algo más. El envejeciente no necesita compasión humillante, ni miradas de lástima. Necesita respeto, reconocimiento y dignidad, porque el anciano representa el tiempo vivido, la experiencia y la memoria histórica de los pueblos. Representa el sacrificio acumulado de generaciones enteras. Estamos viviendo en una época donde muchas veces se idolatra únicamente la juventud, la rapidez y la apariencia física. Y se olvida algo profundamente importante. La juventud tiene fuerza, pero la experiencia tiene profundidad. La juventud tiene velocidad, pero la experiencia tiene sabiduría. La juventud tiene impulso, pero la experiencia tiene comprensión de la vida. Y un pueblo inteligente necesita ambas cosas: la energía de los jóvenes y la orientación de quienes ya recorrieron largos caminos humanos. Por eso el envejeciente no puede ser apartado del centro de la vida social. Todavía puede aportar muchísimo. Un campesino que trabajó 50 años cultivando la tierra conoce cosas que no aparecen en muchos libros. Conoce la naturaleza, los ciclos de las cosechas y el sacrificio humano detrás de cada alimento. Lo mismo ocurre con el mecánico, el albañil, el pescador, el maestro y la madre que levantó hijos durante décadas. Todos acumularon una riqueza humana extraordinaria. Y esa riqueza no puede ser abandonada como si no valiera nada. Porque un pueblo que desprecia la experiencia acumulada de sus envejecientes termina empobreciéndose moralmente. Muchas veces los envejecientes no necesitan grandes cosas materiales, necesitan pequeñas cosas cargadas de humanidad, una conversación, una visita, una llamada, un abrazo. Necesitan sentirse escuchados, importantes y acompañados, porque el anciano muchas veces no teme tanto a la muerte. Lo que verdaderamente le duele es sentirse olvidado antes de morir. Por eso debemos recuperar el valor de la solidaridad, de la familia y de la conversación humana. Debemos volver a enseñarles a nuestros hijos a respetar y amar a los abuelos. Porque un niño que aprende a respetar a un envejeciente también aprende a respetar la vida humana. La sociedad humana ha desarrollado enormes capacidades tecnológicas, pero muchas veces ha debilitado el calor humano. Vivimos rodeados de pantallas, acelerados y corriendo constantemente. Y poco a poco vamos perdiendo la capacidad de sentarnos tranquilamente a escuchar a otro ser humano. Y eso es profundamente peligroso para la civilización, porque el ser humano necesita afecto, cercanía y amor. Ninguna máquina puede sustituir completamente eso. Ningún robot puede reemplazar plenamente una conversación sincera ni el abrazo humano. Y debemos comprenderlo antes de que sea demasiado tarde, porque el progreso verdadero no consiste únicamente en desarrollar tecnología, consiste también en desarrollar sensibilidad humana. Y quiero ahora referirme a algo profundamente hermoso: la naturaleza. La naturaleza misma nos enseña cómo debemos mirar la vejez. Un árbol viejo sigue dando sombra, una montaña antigua continúa sosteniendo los bosques, un río envejecido continúa recorriendo la riqueza. Nada en la naturaleza pierde dignidad por envejecer, todo lo contrario, parece volverse más sabio con el tiempo. Entonces, ¿por qué el ser humano moderno quiere hacerse sentir al envejeciente como si fuera inútil? Porque algunos creen que la ancianidad significa dejar de pertenecer plenamente a la sociedad. Eso constituye un grave error moral, porque mientras exista vida, existe dignidad humana. Mientras exista sensibilidad, existe humanidad. Y cuando lleguen las enfermedades o las pérdidas de memoria, la dignidad humana jamás desaparece. Por eso debemos proteger al envejeciente hasta el último segundo de su existencia. Y aquí quiero hacer un llamado profundamente humano al Estado Dominicano. La República Dominicana necesita construir una verdadera política nacional de protección integral al envejeciente. No políticas improvisadas ni ayudas ocasionales. Necesitamos políticas permanentes y humanas. Necesitamos ampliar las pensiones, garantizar medicamentos, fortalecer la atención psicológica y desarrollar programas de alimentación, asistencia domiciliaria y apoyo emocional. Necesitamos formar geriatras, preparar personal especializado y crear centros comunitarios para envejecientes, tanto en barrios como en campos. Porque el envejeciente no puede seguir sintiéndose abandonado por la sociedad que ayudó él mismo a construir. La seguridad social del futuro tendrá que transformarse profundamente, porque el envejeciente de la población seguirá aumentando en todo el mundo. Y si no comenzamos desde ahora a prepararnos, el problema social será enorme en las próximas décadas. No bastará con garantizar dinero, habrá que garantizar acompañamiento humano, combatir la soledad y proteger emocionalmente a millones de envejecientes. Eso requerirá una nueva visión de civilización, una visión más humana, más solidaria y más consciente del valor de la especie humana. porque el ser humano no nació únicamente para producir riquezas materiales, nació también para amar.

0: Pueblo, y ningún hombre o mujer que haya entregado su juventud al trabajo, a la familia y a la nación, merece terminar sus días sintiéndose inútil o abandonado. La vejez no debe ser una estación de castigo, debe ser una etapa de gratitud humana, de respeto y de acompañamiento, una etapa donde el envejeciente pueda sentir que todavía es amado, escuchado y valorado por la sociedad, porque el día que una sociedad abandona a sus envejecientes, comienza también a abandonar su propia alma. Y ojalá nunca olvidemos que proteger la dignidad humana es también proteger el futuro moral de la civilización. Modificar esa seguridad social atrasada y anacrónica y privatizada. Hasta la próxima, si Dios quiere, dominicanas y dominicanos.
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0: Buenos días, qué tal, estimados oyentes? Bienvenidos una vez más a este programa Échale Ganas. Hoy estaremos conversando sobre un tema fundamental que nos ayuda a nuestra salud y bienestar, que es la importancia de la higiene personal. Y no solamente puede ser a nuestra salud física, también mental. La higiene es importante. Esta comprende todas aquellas prácticas que realizamos diariamente para mantener nuestro cuerpo limpio, saludable, cómo nosotros nos bañamos, lavarnos las manos, cepillarnos los dientes, cuidar nuestra ropa y también el entorno. Puede ser que podemos descuidarnos, pero aquí le estoy recordando de que es importante la higiene, tanto dentro de la casa como fuera, en nuestras áreas laborales. No importa por lo que tú estés pasando dentro de tu casa, si estás pasando alguna circunstancia que no tienes ánimo o se te está olvidando de que la higiene es importante, déjame decirte que todo empieza desde la casa y de uno mismo. Depende de cada uno de que nos cuidemos. Hay alguien que dice que la imagen vale más que mil palabras. No importa incluso cómo te vistas, pero la higiene se nota. Se nota en tu cara, se nota en lo que el cuerpo te presenta, el olor que da. Miren, hay gente que tiene esa nariz fina. Y eso de aquí allá dice, ese no se bañó. Créanme que hay gente especialista en eso. Y es importante porque los padres tienen que enfocarse en eso. Y si uno ya es adulto, pues uno mismo, entender qué tan importante. No es solamente verte bien o ponerte una ropa limpia, es que tú estés bien. De que tú te eches agua, claro, si hay agua. Comprarse no es fácil ahora mismo aquí en Santiago la falta de agua, porque son muchos los sectores que nos llaman aquí por la falta de agua, 15, 20 días sin el apreciado líquido. Entiendo que es fuerte y que no es fácil comprar que botellones o algo así. Recuerdo una vez de que, señores, a mí me cerraron la llave de paso. Me la cerraron y yo decía, Dios mío, ¿pero qué es? ¿Por qué yo no tengo agua? Qué raro, qué extraño está esto, porque la vecina del lado yo le escucho que sí tiene agua. Y tenía una preocupación, mis queridos oyentes, y buscaba ayuda y preguntaba y nada. Llamaba a Corazán, me decía, sí, pero hay agua. Señores, fue que me cerraron la llave de paso. ¿Quién no apareció? Y gracias a Dios que no apareció, porque lo estaba esperando, de verdad que lo estaba esperando. Y recuerdo como hoy estaba usando los botellones de agua, pero recuerdo esa noche a las 11 que cayó una lluvia tan fuerte. Y yo le dije, gracias, Padre. Yo no me lamenté, todo lo contrario. Yo me puse a coger agua. Yo me puse a coger agua en los tanques, en las cubetas, y yo le di muchas gracias a Dios por esa lluvia. Entiendo de que Dios sabía mi necesidad, la sabía, pero yo dije no, yo no me acuesto sin ducharme, y yo le dije, Señor, gracias que pude a través de la lluvia que mi Señor Jesucristo me facilitó. Pude resolver muchas cosas y de eso se trata. Yo aprendí esto desde pequeña en mi familia. La higiene es importante. Mi mamá claramente y mi papá me decían, ok, ella se podrá poner un vestido, lo que sea, pero de que está duchada, está duchada. Eso es importante, no pueden olvidar eso. Cuando nos montamos, por ejemplo, en un vehículo y estamos al lado de una persona, eso también puede afectar los choferes de concho que pasan el día completo trabajando, no es nada fácil, que no se levantan, no toman agua porque hay que hidratarse también. Esto influye de mil maneras. Y es bueno hacer este llamado, concientizar precisamente que la higiene es importante dentro de casa como fuera. Desde la infancia, que se nos enseña la importancia de esos hábitos básicos de limpieza. Esto contribuye a proteger que nuestra salud, como les comentaba, y también a las personas que nos rodean. Claro, a veces tenemos compañeros de labores que no hacen su oficio de limpieza. Y déjenme decirle que todo aquel que trabaja, uno está rodeado de personas, personas de que son que clientes, compañeros de trabajo, y si otro compañero de trabajo tiene esa educación de limpieza, ¿usted cree que aquel que llegue con mal olor le va a caer bien? No le va a caer bien. No, porque esa persona tiene una disciplina que le han enseñado, una disciplina propia, una disciplina innata. Entonces, vamos a unirnos todos en lo que es eso. En primer lugar, esto ayuda a prevenir enfermedades. Señores, la higiene es absolutamente en todos los sentidos. Porque las enfermedades pueden causar, ¿qué? Bacterias. Pueden causar bacterias, virus, otros microorganismos. Cuando llegó aquí la pandemia, el COVID, recuerden que era lo primero que nos decían, lavarse las manos. Y en mi vida yo había aprendido cómo lavarse la mano también, dedo por dedo, línea por línea. Y una forma que uno tenía que durar un minuto lavándose las manos, es increíble, precisamente por eso. ¿Para qué? Para reducir significativamente el riesgo de infecciones. Usted dirá, pero este tema es importante, este tema es súper importante, súper importante. Claro que sí, es súper importante. Mi odontólogo siempre, todos los años, me manda un aviso, cada 6 meses. Te toca limpieza bucal, te toca limpieza. Una vez aquí en el programa de Échale Ganas, pues tuve la oportunidad de invitar a una odontóloga y nos desarrolló qué tan importante es la higiene bucal. Me llamó tanto la atención esta parte, porque ella dice, ok, usted, si no se puede o no quiere cepillarse las 3 veces en el día, hágalo 2 veces, por lo menos 2 veces, usar el hilo dental, el usar el enjuague bucal, eso es importante también. Señores, lo que le estoy diciendo, créame que uno cada vez más está rodeado de gente que le falta este tipo de higiene, y no puede ser, esto no puede ser. Vamos a pensar que no es porque uno piensa que es un, como que uno siente, ay, qué persona tan cochina. No, no es eso. Vamos a pensar de que se puede prevenir este problema, ya sea en la piel, para que nuestro cuerpo esté libre de malos olores. Favorece una buena higiene, salud bucal en cualquiera de los sentidos, en cualquiera de los aspectos, porque nos rodeamos de personas, estamos rodeados de personas. Yo he visto en instituciones bancarias que una vez estaba yo en una institución, al lado de mí había una persona y del otro lado el cajero le pasa una menta al cliente. Yo me quedé como con eso. Entonces, yo la verdad que no me aguantaba porque soy un poco curiosa. Yo le dije, ¿y por qué le pasaron una menta? Yo quiero menta, ya ustedes saben. Yo en esta fase de incertidumbre, digo yo, pero yo dame una mentita. La persona me dice, es que usted no tiene ese problema. Y yo le dije, ¿qué problema es? Y ahí me explicó. Les comento que me dio vergüenza ajena. Me dio vergüenza ajena. Así que vamos a tener muy en cuenta estas cosas. Estamos rodeadas de personas. Algo que es importante en la salud es que emocionalmente te ayuda y en la sociedad. Cuando una persona mantiene una buena higiene, suele sentirse ¿qué? Más segura, claro, más cómoda, más confiada en sus relaciones personales, en sus relaciones laborales. Ustedes no se imaginan lo incómodo que es que un compañero te diga a ti que tienes un mal olor dental, un mal olor en el cuerpo. Pero ahora bien, no veo mal de que le llamen la atención si es aparte. Ahora, si es para burla, déjenme decirle que ahí no apoyo. No apoyo. Ahora, yo sí apoyo a las buenas costumbres. A decirle a la persona, no, mira, ven, yo quiero hablar contigo, pero se lo digo a él. Porque si yo se lo digo a mis otros compañeros, le estoy faltando el respeto a ellos. Y yo de verdad me estoy rebajando bastante como persona, porque pienso que tal vez lo estoy haciendo bien y no es así. La otra persona necesita respeto. Claro, hay que respetar al otro, hay que respetarlo en amor y buscar las palabras en realidad sabias, palabras que fortalezcan y alienten. Claro, vamos a ayudar a esas personas a sentirse segura, cómoda. Tampoco sabemos qué le pasa dentro de la casa a alguien. He conocido gente que no está durmiendo porque está cuidando a alguien, se le va el tiempo y cuando va a tomar un poquito de sueño, bueno, pues tiene que hacer alguna diligencia. Eso se entiende perfectamente. Pero te recuerdo de que no te olvides de ti porque eres importante. Claro que sí. Esos buenos hábitos de higiene, te lo voy a decir después de escuchar las recomendaciones y ya verás que te va a encantar. 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
0: Bueno, hablando de un tema muy importante para todos los oyentes que están conectados en este momento en Échale Ganas. Gracias por tu fidelidad. Estás en el dial, mira, a mí me encanta este dial que es Monumental 100.3 FM, que nos escuchan a través de las redes sociales, en el internet, en varias partes del mundo. Así que bendiciones a todos aquellos que le están echando ganas fuera de República Dominicana. Claro. Ay, Dios mío. Un tema importante acerca de la higiene personal. Me motivó a hablar, investigar y poder comunicarles a cada uno de ustedes este tema. Porque es como yo les digo, hay personas que se me acercan a hablarme, preguntarme, para que le dé algún consejo. Yo soy de dar consejos, pero no a todo el mundo se le da consejo. Hay que saber, hay que observar antes de. Si está la confianza con esa persona, pues es mucho más fácil. Pero no delante de la gente. Usted lo aparta, usted le dice, hola, mi amigo, mi amiga, un compañero, yo quiero hablar contigo. Esto es algo que he estado notando desde hace varios días. Me preocupa, pero no quiero que lo tomes a mal. Y quiero que entendamos qué es lo que está pasando para ayudarnos. Porque es así, señores, buscar la vuelta, pero buscar las palabras adecuadas. Hay palabras que pueden ofender. Hay palabras que pueden dañar. Hay palabras que te pueden entristecer a la otra persona. Y tú dirás, yo siempre digo la verdad, yo soy así. No, usted no es así. Usted aprendió a ser así. Y bájele dos, porque no a todo el mundo se le habla con la verdad, tampoco con la mentira, sino con palabras adecuadas y momentos adecuados también. Hay que tener ese tacto para decirlo. No es que yo soy así, mi carácter es así. Usted puede cambiar. Búsquelo. Busque esas palabras que están ahí para aclarar bien y que el otro no se sienta mal. Hágalo. Como les comentaba que la higiene es muy importante porque ayuda a prevenir esas enfermedades que pueden causar bacterias. Pueden causar muchas cosas. Les comentaba de una forma, y no es irónico lo que le estoy diciendo, lo de la falta de agua. Pero a pesar de la falta de agua, no impidan que uno, porque he pasado por eso, y con toda exactitud lo puedo decir, porque ¿qué santiaguero no ha pasado por la falta de agua? Pero igualmente, ese baño está ahí. Bañarse diariamente, lavarse las manos antes de comer, después de usar el baño. Eso yo lo escucho desde pequeño. En la escuela donde estudié, en aquel tiempo, iban operativos de salud, de higiene bucal, nos enseñaban, nos regalaban pasta dental, cepillos y enjuague. A la escuela donde yo asistía cuando era pequeña. Hoy en día no lo veo, no sé si lo están haciendo, lo dudo. Pero nos enseñaban bastante en la escuela acerca de la higiene, sí, aparte de la casa. Entonces esto, mi hermano y yo lo llevábamos a la casa y le decíamos, mami, papi, miren lo que nos regalaron, miren lo que nos enseñaron. Y en la televisión, pues veía una marca dental que antes de dormir, todas las noches, ese canal pasaba ese comercial de esa pasta dental. Y le enseñaba a las personas cómo debían cepillarse. Arriba, abajo, todo eso lo enseñaba. Hoy en día, ok, lo que se enseña es a que tus dientes tienen que estar blancos, qué pasta es mejor para tu dentadura, eso está perfectamente bien. Pero esos anuncios de concientización antes, eso era maravilloso. Me encantaba. No se olvidaba en ningún momento esos pasos. Pero por eso yo digo que si no refuerza la información, eso se va olvidando. Totalmente se va olvidando. Cepillarse los dientes cada vez que comes es importante. Mantener las uñas limpias, cortas. Dios mío, no se imaginan cómo las uñas comunican, las uñas de una persona. Un hombre sobre todo, que se dejan las uñas largas, sucias. Eso habla mucho de la persona. Igual de la mujer, igual de un niño o de una niña. Mamá, papá, tiene que atender a tus hijos en cuanto a eso, porque habla. Eso habla bastante. Imagínese de que alguien le diga, señora, pero mire, su hija tiene las uñas sucias, o tiene las uñas largas, o su hijo por igual. O que si nosotros tenemos un compañero de labor que le diga, no, pero mira, tú tienes las uñas largas, que a una gente grande que le tenga tú que estar diciendo que se tiene que cortar las uñas. ¡Wow! Es increíble. Usar ropa limpia. Ropa limpia es una cosa, pero si usted no se baña, igual le va a afectar. Le va a afectar. Si no se quiere bañar, mire, hay wiper. Usted se lo pasa por todos lados, el wiper, si es que no se quiere bañar. Pero es que afecta, porque a la hora de dormir, recuerden que nosotros pasamos 8 o 7 o lo que sea, pero nos acostamos a dormir. Y nuestro cuerpo, pues ahí durmiendo, expiramos, que hay gente que sudamos, hay gente que tira ese aceite de calor. Entonces, dígame, ¿no se va a bañar cuando se levanta? Es así. La higiene es importante. Mantener limpio los espacios del hogar. La higiene es importante en todos los sentidos. Llegue a su casa y poco a poco trate de organizar. Porque así también se siente. Usted dirá, no, desde que yo cierro la puerta de mi casa a mí no me importa nada. Ya yo salí y ese reguero está ahí. Déjeme decirle que eso deja mucho que decir de una persona. Lo importante es que usted cierre la puerta y usted deje todo organizado. Ah, que no tengo tiempo. Sí, si se organiza, sí. Nosotros como seres humanos necesitamos organizarnos en todos los sentidos, hasta a nivel financiero. También hemos hablado de esto aquí. El ser humano necesita organización. Claro, implementar hábitos saludables, buenos, eso se te va a reflejar. Pero es una continuidad. No es que tú vas a empezar hoy. Ah, no, Yonaris va a empezar hoy a arreglar la habitación. Mañana la dejo igualita. No, no, un desastre. Volví otra vez a la vieja Yonaris. No, es una continuidad. Eso es una responsabilidad que nos debemos cada uno de nosotros. Cada uno de nosotros. A ver, me están saludando por aquí. Hola, ¿qué tal? Muchísimas gracias. Me están diciendo por aquí. Hay alguien que me está comentando de que esa situación la tiene en su familia. Ellos piensan que se pueden decir las cosas y no asumir la consecuencia. Es un tema familiar, y es que yo lo digo, todo viene de casa. Todo viene del núcleo familiar, de lo que uno aprende a través de mamá y papá, no solamente de la escuela. Porque como les comentaba, mis amados oyentes, cuando estudiaba, sí, tuve gracias a Dios, pues tuve esa responsabilidad de que aprender, de que la higiene es importante. Pero eso también me lo enseñó mamá y papá. Eso me lo enseñó buenos profesores que daban clase antes con mucha entrega, mucha autoridad, presencia, y decían las cosas, y ellos reflejaban en realidad ese amor a la docencia. Y me encanta, lo recuerdo como hoy y lo atesoro. Por eso tengo esa buena conexión con la higiene. De verdad, nosotros vivimos en una isla tropical, isla tropical, calor, polvo de Sahara. Entonces hay que hidratarse. Hay que usar ropas que sean ligeras ante la demanda de calor. Ahora nosotros estamos bien, pero cuando vengan esos meses, septiembre, octubre, que son los más fuertes, ustedes van a saber. Entonces, no entiendo por qué no podemos bañarnos cuando tenemos ese calor tan fuerte. Uf, eso es mucho que decir. Sí. Las cosas se pueden decir. No les voy a negar, yo no soy perfecta, pero gracias a Dios que yo cuento con una madre que me dice, no, mira, no te pongas esa falda porque mira, está descosida, está rota, no te diste cuenta. Sí, tengo una madre muy responsable que me dice las cosas. Aprendí a decir las cosas, claro está, porque también tuve esa facilidad de que me la decían. O me decía, no, mira, tú tienes que ir al odontólogo o tú tienes que ir al doctor porque te pasa tal cosa, porque tienes tan frecuentemente ese mal olor en la cabeza, en el cabello. He escuchado gente que dice, yo me lavo la cabeza a diario y como quiera me sale mal olor. Entonces hay que ver, bueno, vamos, pues vamos al médico. Hay muchos factores que entendemos que si hay ese problema fisiológico, es bueno ir al médico. Es bueno buscar esa orientación de los que saben más que uno. Pero, por favor, no te descuides. No lo hagas. Ojalá que lo que estén escuchando puedan llevar este asunto de la mano conmigo y lo puedan compartir. Y podamos crecer esta información de que la higiene es favorable, es importante. Créame que vale la pena. Esto nos ayuda en todos los sentidos. Aquí, déjame ver, también me están desde Canca la Piedra, están en sintonía. Saluda el negro. Hola, negro, ¿qué tal? Un feliz día para ti también. Está escuchando el programa. Muchísimas gracias por estar ahí. Qué bueno de que les importa, de que les interese este tipo de tema. Entiendo de que sí, de que es apropiado, de que si quieres en realidad hablar con alguien de que está pasando por esta situación, platique, converse, comunique, no ataque. No lo haga. Eso es muy feo. Y hablar a espalda de esa persona también es feo. Sí. La idea es comunicarse y que esa persona pueda entenderlo satisfactoriamente. Eso es lo que tenemos que hacer. Vamos a una pausa y regresamos.
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0: Bueno, estamos echándole ganas. Señores, gracias a aquellos que tienen una mata de mango y comparten con sus vecinos los mangos. Gracias, de verdad que sí. A mí me encantan los mangos. Lo disfruto, lo gozo. Para mí es una de las mejores temporadas cuando hay mango. Y aquellos que tienen mata, compartan. Ay, sí, no lo dejen perder, por Dios. Esto se comparte. Vaya con un vecino y dígale, mira, le traje esa fundita de mango. Yo la quiero compartir con usted. Échele ganas a un juguito, un dulce. O cómo hacerlo a sí mismo, no importa. Lo importante es que usted lo tiene que compartir. No deje que eso se le marchite. Hay gente que tiene una mata y no lo comparten. ¿Qué es eso, Ale? ¿Tú estás oyendo eso? ¿Verdad? ¿A ti te gusta el mango también? ¿A Alex también le gusta el mango? Aquí él me está peleando, señores, porque a él le gustan los mangos y yo le estoy mencionando los mangos. Lo que pasa es, Alex, que cuando venía, tengo un vecino que me dijo, vecina, ¿usted le gustan los mangos? Digo, ya a mí me encanta, hermano. Y se lo voy a dejar, digo yo, ay, agradecida, muy agradecida. Así que, por favor, comparta eso. No lo deje marchitar, no lo deje que se caiga ni nada de eso. Señores, eso se comparte. Aquel que es bendecido, qué bella esa gente que es bendecida con esa mata de mango. Qué bellos son. Ay, ay, ay. Pero compartan. Miren, la higiene es un hábito que se aprende y se practica cada día. Pequeñas acciones como lavarse las manos, cepillarse los dientes, mantener nuestro entorno limpio puede marcar una gran diferencia en nuestra salud y calidad de vida. Cuidarnos es una forma de protegernos a nosotros mismos y a quienes nos rodean. A menos que usted tenga un TOC, que es el trastorno obsesivo compulsivo. Si usted no tiene eso, porque hay personas que tienen este TOC. Y es que cualquier cosa que le topan, se lavan las manos. 1, 2, 3, 4, 5, 6, 7, 8. No importa las veces en el día que se puedan lavar las manos, las personas que tienen este TOC se lavan las manos. ¿Por qué? Porque tienen esto de higiene. Por ejemplo, si yo tuviera ese trastorno y Alex viene y me pone la mano, me pone su mano en la mía, yo voy corriendo a lavarme las manos. Y eso es algo que sí se puede trabajar con alguien de la conducta que lo pueda ayudar para eso, sí. Y está en la persona también. Pero existen personas con este trastorno y que no solamente, ay, ay, ay. Si son gente que si tú le pones la mano en el cabello, se lavan la cabeza. Sí, porque algo con lo de la limpieza, increíble, increíble. No es fácil, pero sí, hay personas así. Aquí no lo he visto. Me imagino que en otro lado puede existir, pero aquí no. Aquí yo he visto gente que no se baña. Eso es lo que yo sí he visto. Es todo lo contrario. Es todo lo contrario que yo he visto. Pero es importante bañarse diariamente. Es importante mantener el cuerpo limpio y libre de bacterias. Lavarse las manos frecuentemente, especialmente antes y después de comer o después también de usar el baño. Señores, hay que lavarse la mano cuando usted va al baño. Lávesela. Eso es higiene. Cepillarse los dientes después de cada comida. Usar hilo dental es importante. mantener las uñas limpias, cortas. Vamos a evitar esa acumulación de suciedad y microorganismo. Hágalo. Vamos a usar ropa limpia. Vamos a cambiarla regularmente. No se ponga la misma blusa 3 veces en la semana. Señores, sudamos. El cuerpo suda. Recuérdelo. Ah, yo no soy de sudar. Cámbiese la blusa. Hay gente que dice, yo no sudo, yo no soy de sudar. Ay, qué linda, qué bella, qué lindo. Pero cámbieselo. Es importante. Vamos a cubrirnos la boca, la nariz al toser, a estornudar, para prevenir esa propagación de enfermedades. Ahora estamos con un virus que está afectando, ha afectado ya varias personas. Hace 2 semanas estuve con un familiar en la emergencia de una clínica cerca aquí en la Juan Pablo Duarte. Y me dio mucha tristeza ver la fila de pacientes afuera esperando entrar a la sala de emergencia, pero no había dónde poner esas personas, no habían camilla porque todo estaba lleno, todo estaba repleto. Entonces hay que cuidarnos y cuidar al otro. Toda la vida lo he dicho, que hay que cuidar al otro si usted tiene alguna afección. Mantener limpios los espacios del hogar es importante, especialmente la cocina y el baño. Saque esos papeles sucios, vamos a sacar esa basura, no la deje ahí latente, vamos a tener el área de la cocina limpia. A mi mamá le encanta cuando yo limpio la cocina porque ella me dice, Dios mío, pero qué habilidad es que Dios te ha dado a ti. Digo yo, no mami, yo lo aprendí por ti. Eso yo lo aprendí de mamá. Es importante mantener esa higiene en la casa. Sí, vamos a lavar las sábanas, las toallas. Sí, eso lo aprendí yo de mi mamá. Sí, esa de tener todo bien organizado, de tener todo bien limpiecito, esa cocina limpia. Cuando está sucia, señores, déjeme que yo no duermo. No soy perfecta, no lo soy. Es que me enseñaron, son cosas diferentes. Si no me hubiesen enseñado, la historia sería otra. Pero hablo de esa forma porque aprendí, porque alguien me enseñó. No soy perfecta, les recuerdo. Consumir agua potable es importante, alimentos bien, la higiene es importante en los alimentos, ¿eh? Usen bicarbonato, agua purificada, ¿eh? Para lavar los alimentos, sobre todo los vegetales, las frutas también se lavan. Dormir bien, llevar una alimentación saludable, ya que también esto puede contribuir al bienestar general. Y vamos a crear esa rutina diaria, vamos a hacerlo, para que estos hábitos formen parte natural de nuestra vida. Vamos a hacerlo, vamos a crear esa rutina. Es importante, no podemos dejarlo a un lado. No vamos a empezar un día, 2 días y al tercer día volvemos a lo mismo. Jamás. Vamos a cambiar por nosotros mismos. Si hay alguien en realidad de que te ha llamado la atención de buena manera y satisfactoriamente para tu bienestar, coge ese consejo de esa persona, pero haz de ti una responsabilidad. No veas porque el otro te llame la atención por tu mal olor o tu mal comportamiento, tú lo vas a hacer por esa persona mal. Ok, está bien que te dieron un consejo, pero hazlo por ti. Es importante hacerlo por uno mismo. Si piensas de que bañarse no es bueno para tu vida, para tu cuerpo, lavarte los dientes no es bueno para tu vida, para tu cuerpo, eso deja mucho que decir. Estamos en República Dominicana. He escuchado personas que dicen, pero en tal parte esas personas no se bañan para que no se le vaya yo no sé qué cosa de la piel. Eso es allá. Nuestra cultura es otra. Nuestro cuerpo es otro. Nos creamos que en una isla. Son cosas diferentes. Es muy raro que aquí uno tenga frío. Es muy raro. Aquí hay que bañarse. Hay que bañarse, hay que oler, hay que higienizarse. Y créame que si usted esto lo pone en práctica, bien, Perdón si ha sido brusco, pero entiendo que ojalá que algunas personas se hayan puesto su sombrero si es que le queda. Pero entiendo que esto hay que implementarlo. Yo tengo una sobrina a quien amo mucho, chiquitita está. Y ustedes tienen que ver cómo esa mamá está tan pendiente de ella. Me encanta todo lo de esa niña. Su higiene, su forma de vestir, desde chiquita. Eso es importante. Ella va a crecer entendiendo de que la higiene es importante para ella y que lucir bien es importante para ella, porque se le está enseñando desde pequeña. Y si no está pequeña, se puede cambiar. Todos los cambios son buenos, son favorables. Así que te animo a que lo hagas. No vea al otro, piensa en ti. Piensa en ti lo que es favorable. Ahora, si hay alguien, por ejemplo, a mí cuando me dicen las cosas, me las dicen en amor, y yo de una vez prendo el bombillo. ¿Para qué? Para el cambio. Claro, para el cambio. Jonah, mira, ese pantalón no hay ningún problema, me veo en el espejo. Bien. Ahora, si el pantalón no me queda mal, no tiene hoyo, es cómodo y está limpio y me gusta, ya son otras cosas. Ya son otras cosas, claro. Pero en cuanto a la higiene, sí, eso es importante para todos. Pasa una semana bendecida. Espero de que te haya gustado el tema y que también lo puedas compartir, estas palabras, con otro. Si tienes algún compañero, algún familiar que está pasando por este tipo de información, hay que saber cómo decirlo, hay que saber cómo hablar. Porque hay gente que no entiende. No, hay gente que no entiende este tipo de cosas. Yo soy así, yo crecí así, pero imagínate, si no va a cambiar, cuídate tú. Cuídate tú. Porque hay gente que no, que estas cosas no la entienden bien. Bendecido día. Cuídense. Bye, bye.

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2: Señores, continuamos desde la República Dominicana, que estamos en vivo para todos ustedes con su espacio Migración al Día. 849-488-8570. Ahí está. Ahora sí, bien. 488-8570. Ese es el teléfono para usted interactuar con nosotros. Vamos a colocarlo en pantalla. Ahí está el teléfono y el pueblo. 849-488-8570. Migración al Día, desde la República Dominicana, viajando por el mundo por los medios más importantes. Te reitero que estamos por Luna TV, canal 25, Santiago, República Dominicana, el canal de los campeones, la mejor radio monumental, 100.3 FM, para New York, Telemetro y toda el área triestatal, y la Descarga TV para Boston y todo el estado de Massachusetts. Esos son los medios que están conectando con Migración al Día. Vamos con el boletín de visa, señores. Recordarle que los tenemos listo ya hasta junio del 2026. Y estamos esperando el boletín de julio. Esperamos avance significativo en todas las categorías. F1 para cita consular 1 septiembre 2017. Atención. F1, 1 septiembre 2017. F2A, 1 enero 2025. F2B, 22 septiembre 2017. F3, 15 de febrero 2012. Y F4, 8 de noviembre del año 2008. 8 de noviembre del año 2008. Es la tabla A, boletín de visas, visa boletín correspondiente a junio 2026. Nos vamos para México. Y nos dice México que con los F1 están trabajando con el 8 de noviembre del 2007, F2A 1 enero 2024, F2B 15 de febrero del 2009, F2B 15 de febrero 2009, F3 1 de mayo del 2001 y F4 8 de abril del año 2001. Categoría F1, ¿cuáles son, Gregory? Las peticiones, atención, de padres o madres ciudadanos de los Estados Unidos solicitando a sus hijos adultos. F2A, esposos de residentes, hijos menores de 21 años, F2A, F21, F22. F2B, hijos adultos de residentes. F3, hijos casados de ciudadanos. F4, hermanos de ciudadanos. Algo muy importante, atención, algo muy importante sobre estas categorías, y es lo siguiente. Una persona que sea categoría F1 y se casa, ¿qué sucede? Lamentablemente usted está atrasando su caso 5 años. F1, se casó, pasa a categoría F3, de hijo soltero de ciudadano a hijo casado de ciudadano. Ahora, si yo me casé y seguí como F1 y no cambié de mi categoría, ¿qué va a suceder? Lamentablemente, el día de la entrevista, el oficial consular te va a decir a ti que tú cambiaste de categoría, que tú retrocediste 5 años y no le va a dar la visa. No le va a aprobar la visa de residencia, sino que lo va a mandar a verificar, a revisar, a estar atento al boletín de visas. Cuando su fecha de prioridad esté a la par con el boletín de visas, ya en la categoría F3, entonces usted ahí solicita una nueva entrevista. Y si yo no le digo nada, Gregory, al oficial consular, ¿qué va a suceder? Que te va a dar la visa, porque él no es adivino, él no sabe que tú dentro de esa petición categoría F1 te casaste y pasaste a categoría F3. Claro, te va a dar la visa, va a entrar a los Estados Unidos, pero cuando usted vaya a pedir a alguien, cuando usted vaya a hacer una petición a su hijo, a su esposo, etcétera, a cualquier persona que usted vaya a pedir en el futuro, usted va a tener problemas porque se va a descubrir esta mentira. También cuando tú te vayas a naturalizar, cuando usted se vaya a ser ciudadano de los Estados Unidos, se va a descubrir esta mentira y a usted lo van a deportar. Así que mi sugerencia es que si usted se casó dentro de una petición, informe a el Servicio de Inmigración, informe al Centro Nacional de Visas o informe al consulado, dependiendo dónde esté tu caso, para que no tenga problemas en el futuro. Estamos hablando ahí de la categoría F1. Ahora, y si yo soy categoría F2B y me caso, Gregory, ¿qué puede suceder? Lamentablemente, si te casas dentro de esa petición, tumbaste la petición. Otro error que están cometiendo muchas personas, señores, atención. Quizá por ignorancia, no sé, me imagino que sí, que por ignorancia, mala asesoría, el abogado o el asesor que le está haciendo el proceso no tiene muchos conocimientos y usted se casó dentro de la petición de su padre residente o su madre residente. Ok, mira, como tú te casaste y los beneficiarios de los residentes no se pueden casar, tiene que divorciarte huyendo, rápido, divórciate porque no puede estar casado. Perfecto, él se divorció. El día de la entrevista, el oficial no le va a aprobar la visa, porque usted lamentablemente el día en que se casó canceló esa petición, a pesar de que te divorciaras. ¿Y qué es lo que procede, Gregory, entonces? Bueno, si usted tiene una petición categoría F2B y usted se casa dentro de esa petición, usted tiene que divorciarse y volver a someter otra petición, porque esa ya no es válida, a pesar de que solo estuviera esperando cita. A pesar de que tenga 10, 11 años, ya esa petición no es válida porque usted la canceló el mismo día en que usted se casó. Con la categoría F3 sucede lo mismo, pero al contrario. Si usted se divorcia, usted está casado, porque categoría F3 son hijos casados de ciudadanos. Si usted se divorcia, usted se comunica con el Centro Nacional de Visa para que ellos le cambien de categoría. Y ahí usted se va a economizar, se va a ganar, su caso va a avanzar 5 años, porque es lo contrario. Aquí tú te estás divorciando, pero no se divorcie para beneficiarse de 5 años, sino porque ya realmente no se entendían, la relación se acabó y usted se está divorciando. Y ahí usted se comunica con el NBC, le envía el divorcio a través de un formulario de consultas públicas o un inquiry, y entonces ellos le cambian de categoría. De 15 años que está durando esa petición, pues su caso va a durar unos 10 años. Esa es la forma. Otras personas, los F4, se pueden casar en cualquier momento. Es importante notificar a Inmigración, a NBC o al consulado donde esté tu caso, pero no va a pasar nada. Esa petición dura 18 años, soltero, casado, unión libre, como usted quiera. Así que, señores, esos son puntitos muy importantes para que usted lo maneje si usted está dentro de una petición y usted es una de esas categorías. Vamos con la tabla B. Nos vamos con la tabla B del Visa Boletín. Y este nos dice, señores, que con los F1 para 6 pasos ya están trabajando con el 1 de octubre del 2018. Si tu fecha de prioridad es 1 de octubre de 2018 y no te ha llegado la carta de bienvenida o no tiene acceso a hacer los 6 pasos, comunícate con nuestra oficina para ayudarte en este proceso. F2A en C, F2B 22 de marzo de 2018, ya todos los F2B de esa fecha están haciendo 6 pasos. Nosotros en los últimos 2 meses, señores, tenemos más de 50 procesos de 6 pasos en nuestra oficina y ya todos, gracias a Dios, aprobados. F3, 8 de diciembre de 2012 para 6 pasos y F4, 22 de diciembre del 2009. También los F4 ya le han habilitado los 6 pasos y si no se lo habilitaron, pues usted se comunica con nosotros también para ayudarle en este proceso, que es el de pagar los impuestos, subir los documentos civiles y financieros, y nada, señores, esperar la entrevista. 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
2: Sí, señor, aquí continuamos desde la República Dominicana con su espacio Migración al Día a través de los medios más importantes. Señores, en este momento las citas para visa de paseo la estamos programando para marzo o abril. Estamos hablando de 9-10 meses aproximadamente. Sin embargo, el gobierno de los Estados Unidos tiene un plan piloto. Cita acelerada para 10 días y... esto consiste, señores, en que usted a partir del día 1 de julio podrá pagar la suma de $750 y a usted se le va a adelantar la cita. Una cita rápida para 10 días pagando $750, pero recuerde que esto es extra, además de los $185 que usted debe pagar para solicitar su visa de paseo, podría pagar también $750 y en vez de usted programar una cita para abril, mayo, junio del próximo año, usted tendría una cita en 10 días. Ahora, ¿qué va a pasar con las citas de los miércoles? Esa cita continúa normal porque recuerden, señores, que las citas de los miércoles no te permiten una entrevista en 10 días. Esa cita permite una entrevista en 3 y 4 meses. Por ejemplo, usted programa su cita para abril, hoy están para abril, entra en unos 15 días, el sistema ya te permite adelantar esa cita para 3 o 4 meses, pero no menos de ahí. Entonces, esto de los $750 es para usted conseguir una cita rápida por tan solo $750. En tan solo 10 días usted podría tener una cita, una entrevista. ¿Esto garantiza la visa? No, es un adelanto de cita. No es, atención, esto no es para que le aprueben la visa, no, porque ellos no están vendiendo visa. Esto es sencillamente para que usted tenga una entrevista en tan solo 10 días. Un adelanto de cita, en vez de usted ir en abril del próximo año, va a ir entonces en 10 días a la entrevista. Esto inicia el día 1 de julio y esto es hasta diciembre 31, según el gobierno de los Estados Unidos. Bueno, reitero, la cita de los miércoles continuarán de manera normal y que no garantiza la aprobación de su visa. ¿Qué hacer cuando se pierde tu pasaporte visado? Hay gente, señores, que entiende que cuando se pierde el pasaporte visado, sencillamente tienen que comunicarse con la embajada para que ellos le estampen una nueva visa. No, eso no se brega así. Paso número 1, debe ir a la policía a buscar un certificado de que a usted se le perdió su pasaporte con su visa. Paso número 2, debe comunicarte, enviar esta certificación a la embajada, comunicarte con la embajada para que ellos cancelen de manera electrónica esa visa. Y el paso número 3, usted debe solicitar una cita y una nueva entrevista para adquirir una visa como si fuera la primera vez. Repito, número 1, vamos a la policía, e informamos lo sucedido. Se perdió el pasaporte con nuestra visa. Nos comunicamos con la embajada para que ellos cancelen esa visa de manera electrónica. Y el paso número 3, solicitamos esa visa una vez más, como si fuera la primera vez. Esos son los 3 pasos a seguir cuando usted se le pierde su pasaporte visado. Hablando del pasaporte, dice el gobierno, señores, que estarán exonerando los 1,000 pesos por pérdida de pasaporte. Recuerde que cuando usted se le pierde el pasaporte, también debe ir a la policía a reportarlo, le dan una certificación, y cuando usted va entonces al banco de reservas a pagar los impuestos, le cobran 1,000 pesos extra. 1,690 más 1,000 pesos serían 2,690, el normal, y el VIP pues serían 3,950 pesos. Eso es hasta ahora. Ahora el gobierno dominicano piensa exonerar esos 1,000 pesos. Esto es como una forma de incentivarte a que tú hagas, que tú solicites el pasaporte biométrico dominicano, que nosotros garantizamos ese servicio. Señores, garantizamos el servicio del pasaporte biométrico dominicano. Ahora, ¿cuál servicio yo no garantizo? El permiso en línea para menores. Eso es una pela, señores. Eso es un problema. Nosotros intentamos hacer un permiso en línea. Ayer, lamentablemente, no pudimos. El sistema da error. La plataforma está saturada. Imagínense, un mes gratis, yo me imagino la cantidad de personas que están dentro de ese sistema. No pudimos hacer el permiso en línea, hay que hacer una cuenta en la página de inmigración, llenar un formulario, el niño, la madre, el padre que autoriza, etcétera. Pero el sistema al final colapsa, se cayó el sistema, da error. Entonces mi sugerencia es que lo siga haciendo de manera normal, en físico, hasta tanto ellos resuelvan esa parte, porque, señores, el sistema está dando problema para usted hacer el permiso para menores en línea. Si alguien lo ha podido hacer en línea, por favor que me llame y me diga cuál es el truco para yo ver qué hacemos, porque lamentablemente no pude en el día de ayer. Lo estamos haciendo normal, como siempre, pagando los impuestos en el banco de reservas, subiendo los documentos a la plataforma, yendo a la Procuraduría a legalizar el documento y luego yendo a la Dirección General de Migración a buscar la certificación para que ese menor pueda salir de República Dominicana acompañado de uno de sus padres. Ese es el proceso, señores. Vamos entonces a la última información y nos vamos con el pueblo en preguntas y respuestas. Aquí tengo, señores, la última actualización que tiene el Centro Nacional de Visas, y les habla en esta ocasión el NBC que estas son las personas que están recibiendo la carta de bienvenida para hacer 6 pasos. Peticiones aprobadas por USCIS y enviadas al Departamento de Estado el 18 de mayo. El NBC el 8 de junio, señores, le envió la carta de bienvenida. Personas que subieron 6 pasos el 11 de mayo. NBC revisó sus documentos el 8 de junio y le mandó la aprobación. O le están solicitando evidencias adicionales. Atención, porque no es solo aprobar. Si a usted le falta un documento, si no alcanza el fiador, si le faltó el buena conducta, si le faltó el nacimiento, pues NBC le está solicitando documentación. Y las personas que se comunicaron a través del formulario de consulta pública el 31 de mayo, el NBC les respondió el 8 de junio. Estamos hablando de 9 días para que NBC responda a las consultas públicas. Así que ya lo saben, señores, eso es lo que se mueve con el Centro Nacional de Visas. Último tema y nos vamos con el pueblo. Visa a Canadá, señores. Hay muchas personas que no califican para una visa a los Estados Unidos, sin embargo, pueden calificar para una visa a Canadá. Vino alguien por mi oficina esta semana y me dice que él tiene como 40 o 50 tareas de tierra, sembrada de yuca, plátanos, de todo tiene sembrada en esa finca. Documentos a su nombre, es un terrateniente, correcto. Tiene cuenta bancaria, tiene mucho dinero en el banco. Me dice que tiene más de 10 millones de pesos en el banco. Tiene vehículos. Bueno, prácticamente el hombre es rico económicamente. Sin embargo, fue al consulado y le negaron la visa. ¿Casado? No. ¿Tiene hijos? No. ¿Motivo de viaje? Conocer Estados Unidos. ¿Tiene familiares en Estados Unidos? No. Usted no califica. Le hicieron esas 3 o 4 preguntas y le dijeron que no califica. Y él llevó toda la documentación de lo que él tiene, de las evidencias, de la solvencia económica que él tiene, señores. Pero lamentablemente el consulado americano no pide documentos. A ellos no les importa que usted sea rico, que tenga tierra, que tenga casas, que tenga dinero en banco. Eso no le importa. Convénceme de que tú tienes lazos sociales, familiares que te atan al país. Convénceme de que tú no te vas a quedar en Estados Unidos. Él no convenció. Quizá le cayó mal al cónsul y le negaron la visa. Ahora, para Canadá, él califica, la respuesta es sí. Porque Canadá te pide exactamente eso. No hay entrevista en Canadá, señores. Igual que Europa. Documentación. Ese título de esos terrenos, él lo envía a través de la plataforma. Los carros, las casas, los apartamentos, movimientos bancarios últimos 4 meses, con esas evidencias y una carta de invitación a una reserva de un hotel de Canadá, él califica 100% para una visa. Así que, señores, mi sugerencia es que aquellas personas que entienden que pueden calificar para una visa de turista hacia Canadá y que tienen motivos, tienen familiares, tienen amigos, que le mande la carta de invitación, pueden calificar en este momento para solicitar un proceso a Canadá. En nuestra oficina ya estamos trabajando con estos procesos de visados a Canadá. Se envía el formulario digital, se hace una cuenta, se envía todo. Luego que ellos revisan, te mandan una notificación para que tú programes una cita para datos biométricos en Santo Domingo, en el centro de aplicación de visas que ellos tienen. Y luego, si aprueban la visa, pues entonces te mandan una comunicación para que tú envíes el pasaporte a México, que es el consulado más cercano que tenemos de Canadá, en la República Mexicana. Así que ya lo saben, señores, esas son algunas de las informaciones que tenemos para darle en la mañana de hoy. Mientras tanto, nos vamos ya con el pueblo en preguntas y respuestas. Sí, señor.
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2: Señores, el pasado no perdona. ¿Y por qué digo esto? El pasado no perdona. Esta semana también tuve otro cliente que llegó a mi oficina con un grave problema. Él solicitó visa de paseo para Estados Unidos, pero no sé si con su consentimiento, la persona que le hizo el proceso, bueno, realmente dice la embajada que a pesar de que nosotros hagamos el proceso, usted es responsable de su caso. Por eso debe verificar la información, debe saber qué se colocó en ese formulario. Usted debe estar pendiente, debe estar ahí el día que el asesor o el abogado cierre ese formulario para que se vaya sin errores. A este señor le pusieron que era casado en ese formulario y nada, le aprobaron la visa. Se fue para Estados Unidos, se quedó, hizo un ajuste de estatus y todo va bien. El día de la entrevista, señores, del ajuste de estatus, le dice el oficial de migración que él cometió bigamia porque se casó 2 veces. ¿Cómo así? Usted está casado aquí, pero usted también sale aquí en nuestro reporte que usted cuando buscó visa en el consulado puso que era casado. Entonces se ha casado 2 veces. Bueno, señores, la idea es que a él le solicitaron documentos de divorcio. Nunca lo pudo conseguir porque realmente nunca estuvo casado. No hay forma alguna de que él consiga un divorcio que no existe. Pero él sí consiguió una certificación de la Junta Central Electoral donde dice que él, pues, nunca ha estado casado. Y es cierto, él nunca ha estado casado, pero en el formulario de S-160, eso se queda registrado en la plataforma consular y esos datos se comparten con las diferentes agencias, Inmigración, NBC y todas las agencias gubernamentales de los Estados Unidos. Ahí pusieron que él era casado. Bueno, para no cansar el cuento, a él le negaron el ajuste de estatus y él se quedó sin estatus en Estados Unidos. Luego el ICE lo deportó. El ICE lo agarró y lo deportó y lo envió a República Dominicana. Entonces, ¿qué hacer en este momento? Nada. No hay forma de hacer nada porque él no va a conseguir ese divorcio. Si la esposa de él, que hizo el ajuste de estatus, le hace una petición, un proceso consular, estamos en las mismas. Cuando el caso llega a inmigración, le van a pedir el divorcio, o cuando llega a NBC, o cuando llega al consulado, entonces hay problemas serios, señores. Tienen que saber en manos de quién ustedes ponen sus casos. Por eso le decimos a la persona, lo barato sale caro. No, porque allí me sale por 12,000 pesos mi proceso. Y es lo mismo, no es lo mismo. Nosotros nos empeñamos en que las cosas salgan bien. Si usted viene a mi oficina, Gregory, yo estoy soltero, usted se va soltero para el consulado. Si usted viene en unión libre, usted se va en unión libre para el consulado. Si está casado, se va casado. No es verdad que una persona soltera yo lo voy a poner casado. Imposible. Si usted gana 10,000 pesos mensual, usted se va con 10,000 pesos mensual. Si gana 100,000, se va con 100,000. Si tiene su empresa, se va con su empresa. Si tiene un empleo, se va con su empleo. Con la verdad del cliente, por eso los clientes siempre nos llenan su formulario a mano y nos llenan un descargo de que ellos están seguros de lo que pusieron ahí y que son responsables de todas esas informaciones. Así que, señores, vamos a verificar la información que estamos dando cuando llenamos el DS-160 y piensen en manos de quién ustedes ponen sus procesos migratorios. Hay mucha gente que en este momento no puede viajar a los Estados Unidos porque en el pasado le dañaron su perfil. Muchas personas que no se pueden casar, que no lo pueden pedir, que no pueden entrar legalmente a Estados Unidos porque buscaron personas que le dañaron sus perfiles. Ya sí nos vamos con el pueblo. Entonces, en preguntas y respuestas, vamos a encender la línea. Aquí está. Ok, ahí está. 849-488-8570. Preguntas y respuestas. Pregúntale a Gregory.
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2: Sí.
3: Yo tengo una venta.
2: Estamos ready, listos para recibir las llamadas a través del 849-488-8570. Ese es el teléfono para compartir con nosotros, pero para usted hacer citas con nuestra oficina, ahí están en pantalla. Hello, buenas, a su orden. Saludos. Le escucho, adelante, pregunte. Viene próxima. Buenas tardes, que hable el pueblo. Hello.
4: Sí, buenas.
2: Le escucho, ¿de qué parte me llamas?
4: Mao.
2: Adelante, Mao.
4: Una pregunta, Gregorio. Mi esposo, cuando me pidió residente.
2: Sí.
4: Mi petición fue el 22 de octubre, perdón, el 22 de septiembre de 2022. Me aprobaron en noviembre del 2025 y de una, entonces él se hizo ciudadano, ¿verdad? Cambió de categoría. Me aprobaron el caso en noviembre 2025. Y de una vez ahí me mandaron los 6 pasos.
2: Muy bien.
4: Y 6 pasos me lo aprobaron también en noviembre.
2: ¿Qué tú quieres saber, bella dama?
4: ¿Para cuándo cita?
2: Noviembre del 25, noviembre del 26, sería para principio del próximo año. El tiempo son 15 meses después de la aprobación. Principio del próximo año. Por ahí por febrero o marzo del próximo año.
4: Ah, ok. Muchas gracias.
2: A usted, bella dama, gracias por estar en sintonía con nosotros. Señores, seguimos en vivo a través de Telemetro, a través de Sonido HD en Boston, La Descarga TV y por Luna TV, Canal 25, el canal de los campeones, y la Radio Monumental 100.3 FM. Buenas.
5: Sí, buenos días.
2: Buenos días, mi hermano. ¿De qué parte me llamas?
5: Santo Domingo.
2: Santo Domingo invita. Adelante, hermano. Pregúntele a Gregory.
5: Sí, hermano, yo soy F2B, aprobado en junio 2021, los 6 pasos, pero por caso humanitario, enviamos a UCI, sí recibió todo, luego él manda NBC y NBC ya me mandó un correo, está todo listo, que lo van a quedar acá. Fue más o menos lo que hablaba
2: tu maestro. Okay, ¿cuándo te aprobaron los 6 pasos?
5: En el 21, o el 3 de junio del 21.
2: 3 de junio del 21, ¿y por qué tanto tiempo? Sí. ¿Cuál es tu categoría?
5: El paso F2B, caso humanitario, se me murió mi mamá en ese proceso y lo volvimos todos.
2: Ah, bueno, okay. Sí, okay, sí. Pero UCI no ha reafirmado todavía.
5: Sí, ya reafirmó, lo mandó NBC me mandó un correo hace 2 días que ya está todo listo y que van a enviar eso ya a la embajada.
2: Okay, bueno, pues perfecto, entonces en algunos días, hermano, usted tendrá una cita, Dios mediante.
5: Ah, bueno, pues muchas gracias, Liz.
2: Estamos a su orden, mi rey, gracias. Hello, buen día, a su orden. Hola.
6: Hello, buena.
2: Sí, a su orden.
6: Una pregunta. Con una niña menor, ¿tiene cita? ¿El padrastro tiene que asistir a la cita con ella o no?
2: Puede asistir el padrastro, pero puede asistir también la madre o el padre, cualquiera de los tres.
6: Está bien, muchas gracias.
2: Muy bien, gracias a usted por la sintonía. Hello, buen día.
7: Buenos días, ¿cómo estamos?
2: Bien, mi hermano, ¿de qué parte me llamas?
7: De New Jersey.
2: Adelante.
7: Tengo una petición de abril del 2018.
2: Sí.
7: ¿Para cuándo tú crees que están los 6 pasos?
2: ¿Qué tipo de categoría? ¿Quién pide?
7: Su padre pide a su hijo mayor de 18 años más.
2: Abril 2018. Bueno, ya esos 6 pasos están al doblar la esquina, están trabajando 22 de marzo del 2018. Yo espero que el boletín avance hasta abril o hasta mayo, ahora en este próximo.
7: Bueno, pues gracias por su información. Esperamos que este boletín avance en petición, porque ya eso fue 2018, en abril. Por
2: ahí. Muy bien. Espero ya, hermano, que en este de julio, que vienen unos días, esta semana que viene, pues te abarque. Buenos días.
8: Buenos días, ¿cómo estás, Gregory?
2: Todo bien, adelante, hermano, cuéntanos.
8: Yo tengo una pregunta. Yo tengo una hija que vive en Estados Unidos.
2: Sí.
8: Pero la hija de ella está aquí de 4 años. Entonces, ella no está junta con el padre. Pero allá me dijeron que para hacer el proceso, el padre tiene que firmar un documento para empezar a hacer el ajuste con la niña.
2: Okay.
8: Yo quiero saber cómo se consigue.
2: Muy bien, muy bien.
8: ¿Cómo se consigue firmar eso? Sí, dígame.
2: ¿La niña está en Estados Unidos?
8: No, la niña está aquí en Dominicana. Mi hija que está en Estados Unidos.
2: Okay, entonces, ¿quién la va a pedir a ella, su niña?
8: Mi hija, la mamá la va a pedir.
2: Okay, ¿qué edad tiene la niña?
8: 4 años.
2: Es que para hacer la petición no hay que firmar nada, es para que el niño salga del país que hay que firmar. Para hacer la petición el papá no tiene que firmar ningún documento.
8: Eso fue lo que le pidió una abogada en Nueva York. Le dijo, tiene que el papá tiene que firmar, como que van a pedir la niña.
2: No, eso es falso. Esa abogada le dio una falsa información. Para solicitar un hijo, el padre no tiene que firmar nada, es para que el niño salga del país.
8: Okay.
2: Así es. Aunque sería bueno que el padre esté consciente de lo que está pasando, que su hija se la están solicitando y que va a vivir en Estados Unidos, pero no tiene que firmar nada. Saludos, hola. Señores, continuamos desde la República Dominicana. Este es su espacio Migración al Día a través de la exitosa Monumental. Quiero que me llame la gente de la Monumental, los oyentes que están conmigo en el camino, los correcaminos, atención, llame por favor. Si usted está con nosotros, aquí tenemos una desde los Estados Unidos. Hello, buenos días. Hola.
9: Buen día, Gregory.
2: ¿De qué parte usted me llama, hermano?
9: Buen día.
2: Sí.
9: De Nueva York.
2: Adelante, New York, cuéntanos.
9: Mi caso fue aprobado el 7 de mayo de 2025, caso inmediato. ¿Cuándo llegará la cita?
2: Están trabajando ahora mismo marzo, 2 meses, de 2 a 3 meses, mi rey, Dios mediante.
9: Ok. Otra pregunta. ¿Cuándo me mandarán la cita? ¿Cuántos meses antes mandan la cita para la caso inmediato?
2: Te dan tiempo de 1 mes y medio para que tú te prepares, mi hermano. Mes y medio, a veces 1 mes, a veces mes y medio.
9: Pues muchas gracias.
2: Sí, señor, a su orden.
9: Muchas gracias.
2: Así es, si tu cita te llega en mayo, perdón, si estamos 3 meses. Estamos en junio, ¿verdad? A julio, agosto, septiembre. Si tu cita te llega en septiembre, te va a llegar para asistir a mediados de octubre para el consulado. Buenas.
10: Sí, buenas.
2: Le escucho. ¿De qué parte me llamas?
10: Le llamo de aquí, de Cotuí.
2: De Cotuí, adelante. Pregúntale a Gregory, mi rey.
10: Por ejemplo, licenciado, si una persona, por ejemplo, ganó, por ejemplo, 25 mil, y puede un ejemplo, el peticionario usarlo activo de una cuenta de banco para completar.
2: ¿Si gana cuánto? 25. No es recomendable, mi hermano.
10: Si un ejemplo ganó 25, si un ejemplo ganó 25 este año, y el otro faltante lo puede completar con una cuenta de banco que te da.
2: No, recomendable que busque un fiador, hermano, si no calificó. Que busque a alguien que le ayude. No es recomendable.
10: Está bien, gracias.
2: Ok, se podría, pero eso es un proceso, mi hermano. Es recomendable mejor que busque a alguien que le dé la affidavit. Seguimos, señores, 849-488-8570. Vamos a colocar el teléfono en pantalla para que usted lo marque. 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Esta callecita le colocamos este nombre en homenaje, en honor a esos tamborileños, hombres y mujeres trabajadores que viven allá en el condado de Rockland, especialmente en la villa de Javestro, New York. Yo espero que nuestros amigos concejales de Javestro también hagan lo mismo, ¿verdad? Y que le coloquen el nombre de Tamboril a una de esas calles de Javestro. Así que la invitación está abierta ahí para los concejales de la villa de Javestro. Queremos que una de las calles de ese pueblo también lleve el nombre de Tamboril, como lo tenemos aquí. Saludos, buenas. Hola. Saludos. Esa persona no me está escuchando, que llame el pueblo 849-488-8570. Señores, sigan compartiendo la transmisión. Vamos a continuar aquí. Hola, buenos días. Saludo, buenos días. Hola, le escucho.
11: Saludo, buenos días. Le hablo.
2: Dígame, ¿de qué
11: le
2: parte me llamas?
11: De Nueva York.
2: Adelante, New York, cuéntanos.
11: Mis hijos son categoría IR2.
2: Sí.
11: 6 pasos aprobados 5 de junio de 2025. Y aún no le llega la cita.
2: Faltan unos cuantos meses todavía. Están trabajando con marzo. Marzo, abril, mayo y junio. 4 meses más o menos para cita consular. Le están faltando a ellos.
11: Mi esposo actual tiene que ir a la cita.
2: Puede ir el padre. ¿Y quién le está pidiendo a ellos? ¿Padre o padrastro?
11: Padrastro.
2: Padrastro. Puede venir el padrastro, pero también puede venir la madre a la entrevista o el padre. Es opcional.
11: Okay, perfecto. Muchas
2: es opcional.
11: Gracias.
2: Es opcional que venga el peticionario cuando se trata de IR1, IR2, perdón, cuando se trata de IR2, IR5, F2B, F3, F4. Es opcional. Saludos. Muy buenos días. Hello.
12: Sí, buenos días. Le hablo desde Massachusetts, desde Boston.
2: Adelante, mi hermano.
12: Tengo una pregunta.
2: Sí, cuéntanos.
12: Sí, ciudadano pide su esposa, la pedí el 23 de febrero. ¿Qué tiempo podría durar eso?
2: 23 de febrero de qué año, de este año, 2026.
12: De este año, sí, sometí la petición.
2: Muy bien, tu aprobación será para final del próximo año, mi hermano, aproximadamente. Estamos hablando de 17 a 20 meses, ese es el tiempo aproximado que tiene UCI para aprobar esos casos.
12: Pues muchísimas gracias.
2: Una pregunta, mi hermano. ¿Tú me estás escuchando por YouTube o por la descarga?
12: Por YouTube.
2: Perfecto, mi hermano. Muchas gracias. Saludos, buenas. Hola.
13: Buenos días.
2: Buenos días. ¿De qué parte me llamas?
13: De Moca, República Dominicana.
2: Adelante. Usted es serie 54. Adelante.
13: Sí. Mire, licenciado, nosotros somos padres de una hija ciudadana.
2: Sí.
13: Nosotros tenemos visa de paseo. Estamos siendo solicitados, o sea, pedido por ella. Ya llenamos todos los pasos y estamos, según nuestra hija, porque nosotros no tenemos ningún conocimiento del proceso, así que es ella que está haciendo con su abogada de allá. Estamos esperando la cita. La affidavit mía, porque mi esposo lo introdujeron primero, porque encontramos la affidavit de mi esposo y la se introdujo primero y después la mía. Hace como un mes que introdujeron la affidavit mía. O sea, estamos esperando cita de consulado. más o menos, ¿para cuándo será eso?
14: Ok, después ya te aprobaron los 6 pasos a usted.
13: Todo está aprobado, todo, solamente esperando cita.
14: ¿Cuándo le aprobaron los 6 pasos? ¿En qué fecha?
13: En septiembre del año pasado. Muy fue bien. Que aprobaron los 6 pasos.
14: Muy bien, entonces su cita será para principio del próximo año. Octubre, noviembre, diciembre, enero, febrero. Será para febrero o marzo del próximo año su cita.
13: Ok.
14: Sí.
13: Tenemos una. ¿Puedo consultarle otro caso?
14: Aproveche, mi amor, que esto es gratis, está en el aire.
13: Sí,
14: cuéntenos.
13: Nosotros tenemos pendiente ir donde usted, mi esposo y yo. Mi esposo, según lo ha visto, le tiene mucha
14: fe.
13: Aceptación, claro. Y pensamos ir donde usted antes de. Pero tenemos una niña de que nosotros hicimos custodia de la niña. La niña tiene visa por nosotros. ¿Qué procede en ese caso? Si nosotros nos vamos con residencia y la niña tiene visa de paseo, ¿qué procede?
14: Mira, mi amor, lamentablemente ustedes no arrastran esa niña y tampoco se la pueden llevar a menos que tenga la adopción. Yo les sugiero que la adopten la niña para que la puedan pedir como residente. Ese es el proceso. Que la adopten. Primero que la adopten. ¿Qué edad tiene la niña?
13: 11 años. Tenemos desde pequeñita,
14: sí,
13: con nosotros.
14: Usted tiene la custodia, pero no tiene adopción. Ese acta de nacimiento debe decir que es hija o tener el apellido de ustedes, que ustedes la adoptaron. Entonces, mi sugerencia es, estamos en el momento preciso para usted hacer una adopción, que debe hacerlo antes de los 16 años, para que luego la pueda pedir como residente a su bebé.
13: Ok. Según una abogada de allá, se le puede hacer un estatus, y que el estatus juvenil... Allá, sí,
14: es que
13: sí,
14: no es. Es así. Que ella no. Ella, ustedes simplemente tienen la custodia. Ella no tiene el apellido de ustedes, no es hija legalmente. Tienen que hacer el proceso que amerita, que es la adopción, antes de tomar cualquier decisión.
13: Está bien. Muchas gracias, licenciado.
14: Ok, gracias. Hello, buenos días. A su orden.
15: Sí, buenos días.
14: A su orden, mi hermano. Cuéntanos.
15: Sí, de San Pedro.
14: Adelante.
15: Una pregunta, señor Grefe. Yo soy categoría F2B, 14 de octubre de 2021. Cuando yo entro a la página de UCIS, de Check Processing Time, dice lo más pronto que puede enviar preguntas, un ejemplo es el 3 de mayo del 2027. ¿Qué significa eso?
14: Muy bien, ok. Tu categoría es F2A.
15: F2B.
14: F2B. ¿Cuándo te pidieron?
15: 21 de octubre, 14 de octubre del 2021.
14: Del 2021. Es una fecha aproximada para que usted, antes de esa fecha, no se comunique con ustedes. ¿Qué es lo que dice? ¿Que hasta cuándo no te comunique?
15: Hasta el 3 de mayo del 2027.
14: 2027. O sea que dentro de ese tiempo ellos están en su tiempo actual de procesamiento. Y después de ahí, entonces, ya usted se comunica con ellos para ver cuándo le podrían aprobar esa petición. Pero esa petición la están aprobando cuando hay visa disponible. Ahora mismo están trabajando 2018 y es exactamente por eso te están hablando de 3 años.
15: De 3 años más o menos.
14: Sí, más o menos, para que te la aprueben y te manden ya la carta de los 6 pasos de una vez.
15: Está bien.
14: Estamos a su orden. 22 de marzo del 2018, categoría F2B. Si tu caso es F2B del 2021, entonces faltan aproximadamente 3 años para aprobación. Buenas.
16: Buenos días, Gregorio.
14: Buen día. A su orden. ¿De qué parte me llamas?
16: De Bonao.
14: Adelante.
16: Habla Margarita.
14: Adelante.
16: Gregorio.
14: Sí.
16: Yo soy categoría F2B. Del 2 de marzo de 2018. Quisiera saber a ver si me faltaría mucho para los 6 pasos.
14: ¿Cuándo de marzo? ¿Cuándo?
16: 2 de marzo.
14: No, ya tú estás en el proceso de los 6 pasos. Tienes que comunicarte con NBC para que te manden los accesos. ¿No tienes los accesos todavía?
16: No, todavía no.
14: Claro, mi amor, comunícate con la oficina para que venga por aquí, escribirle un correo al NBC para que te permitan ya hacer los 6 pasos. Están trabajando con 22 de marzo.
16: Ah, ok.
14: Muy bien. Ya tú tienes permiso para hacer los 6 pasos. Si no están habilitados, pues le comunicamos al NBC para que ellos te habiliten el proceso. Buenas.
17: Buenas, Gregory. Señor, ¿cómo está usted?
14: Todo bien, mi hermano. Adelante, pregunte.
17: Oiga, yo soy casado. Mi esposa es residente allá con cuatro muchachos. Y nos casamos en el 22. ¿Para cuándo sale O sea, ella me pidió de una vez ahí mismo, después de lo que estamos, al mes.
14: Muy bien. ¿Y ya te aprobaron? ¿Te aprobaron el caso ya, mi hermano? ¿No sabes?
17: No sé, porque ella es la que se encargada de eso allá.
14: Muy bien. Bueno, realmente debe tener esa información para decirte lo que tú prefieres, que es cuándo te queda, cuánto te falta para la cita. El tiempo para aprobación es de 3 a 4 años y después de los 6 pasos, tiempo de atraso de 1.5 a 2 años. Esa petición anda por los 5 años, 5 años y medio más o menos.
17: Bueno, gracias, licenciado.
14: Pero si es del 22, ya tiene 4 años. Tu caso está aprobado o te lo van a aprobar en cualquier momento. Así que eso es lo importante. Seguimos, señores, 849-488-8570, transmitiendo desde la República Dominicana. 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
14: Seguimos, señores, 849-488-8570. Aquí estamos ya llegando prácticamente a la parte final. Nos quedan 9 minutos en vivo. La gente nos pregunta: tengo la custodia de un bebé, ¿puedo solicitarle visa de paseo? La respuesta es sí. Con la custodia usted le puede solicitar visa de paseo. Ahora, ¿con la custodia se puede solicitar como residente? ¿Le puedo hacer una petición? La respuesta es no. Para usted hacerle una petición a ese bebé, usted tiene que adoptarlo antes que él cumpla 16 años. Con custodia se puede solicitar visa de paseo, pero con adopción usted lo puede solicitar, lo puede pedir como residente a Estados Unidos. Esa es la gran diferencia. Otra cosa, hay personas que nos preguntan: Gregory, hay un bebé que es mi nieto, pero desde que él nació yo le di mi apellido, lo declaré, ¿puedo pedirlo? Y la respuesta es no puede pedirlo. ¿Y por qué no puede pedirlo? Porque no es tu hijo natural. Usted simplemente le dio el apellido a ese bebé. Lamentablemente no le puede hacer la petición. Podría, porque es tu hijo y está en el acta de nacimiento. Ahora, si el oficial le manda a hacer un ADN, ¿qué va a pasar ahí? Hay fraude, porque usted sabía que no era su hijo, que era su nieto, y lo metió en esa petición. Entonces ahí le van a cancelar el viaje al bebé, y posiblemente todas las personas que estén incluidas en esa petición, pues también lo van a catalogar de inadmisible, porque se está cometiendo fraude. No puede. Ahora usted le puede decir la verdad al cónsul: simplemente le di el apellido a ese niño, pero no es mi hijo natural. Y el oficial pues tomaría la decisión que él entienda, ya a discreción. Pero siempre, señores, es importante decir la verdad. Si usted le dio el apellido a ese bebé cuando nació, pero no es su hijo, no lo puede incluir en esa petición. Vamos a responder preguntas de inmigración. Tengo muchas preguntas por aquí. Vamos a iniciar con Angelita Mota. Bendiciones, Gregory. ¿Cómo puedo hacerle la cita a mi hijastra menor de edad? Pues la dice no está disponible. No entiendo la pregunta ahí. La patina dice no está disponible cada vez que lo intentan. Señores, traten de escribir correcto para yo entender. No sé lo que es la patina, ni entiendo ese término. Lo voy a leer como lo están escribiendo. Elizabeth Beliar: hola, Gregory, Dios te siga bendiciendo. Una pregunta: ¿yo puedo casarme si mis hijos me van a pedir? ¿No hay problema? Sí, usted se puede casar. Los IR5 se pueden casar sin problema, no hay problema, decía el general Larguito. Jorge Rodríguez: buen día, Lisen. Vamos a ver. Hola, Gregory, buenos días. Rosa Morel, buenos días, Dios te bendiga siempre. Hola, tengo 16 meses de espera de aprobación, madre de ciudadana. Si tiene 16 meses, tu cita ya viene por ahí. Me imagino que tú eres abril, ¿verdad? Increíble, señores, el atraso es grande. Estamos en junio y las citas más cercanas que han llegado son de marzo. El atraso es grande. Vamos a ver, Clary Rivera dice por aquí: buenos días, don Gregory, quíteme el don, déjemelo en Gregory. Mi residencia, me encontraron mi dirección y la regresaron así atrás y manda un correo. Dice, bueno, vamos a interpretar. Dice, lo que yo entiendo, que mandar su residencia a un correo equivocado y la mandaron para atrás. Usted tiene que solicitarla de nuevo, entonces comunicarse con inmigración. Eso fue lo que yo entendí. Traten de escribir correcto para yo entender, por favor. Yesenia García, buenos días, Gregory, desde Puerto Rico. Licenciado, mi hija tuvieron cita en marzo 20, pedida por mi esposo americano. Todo salió bien, pero como la declaró tardía, me mandó ADN, pero cuando entramos allá a la plataforma, aún dice rechazado. ¿Eso es normal? Sí, eso es normal. Está en proceso administrativo. Dice rechazado, pero rechazado bajo el proceso administrativo, y eso es normal. A través de Superchat pregunta Darling González. Soy categoría inmediata, 6 pasos, aprobado. Diciembre del 2024, categoría inmediata. Dame entender bien aquí, a buscarla. Dice, vamos a leerla bien. Soy categoría inmediata, 6 pasos aprobado, diciembre del 2024. ¿Por qué no me ha llegado la cita? Darling, preocúpate. Si tú eres de diciembre del 2024, familiar inmediato de ciudadano, preocúpate. Perdiste la cita o tu caso está incompleto. Una de esas dos cosas. O perdiste la cita o tu caso es incompleto, porque ya están trabajando con marzo del 2025. Me preocupa tu caso, darling. Me preocupa tu caso. O perdiste la cita o tu caso está incompleto. Una de las dos. 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Y voy con la última por aquí. Dice: hola, Gregory, bendiciones. Mi madrastra se divorció de mi padre y mi hermana y solo F1. ¿Qué procede? Y somos F1. Mi madrastra se divorció de mi padrastro, de mi padre y mi hermana. Y solo, bueno, no entiendo esa pregunta, señores, por favor. Escriban bien para yo entender las preguntas. Muchas gracias por la sintonía. Martes, 5 de la tarde, yo estoy en vivo aquí para todos ustedes con su programa Migración al Día. Gracias de corazón a los oyentes de la exitosa Monumental 100.3 FM, los televidentes de Luna TV, Canal 25, también lo de Telemetro en New York y lo de la descarga en Boston. Que la pasen bien, que sean felices y que papá Dios los bendiga. See you later.
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1: Yo creo en muchas cosas que no he visto, y ustedes también, lo sé. No se puede negar la existencia de algo palpado, por más etéreo que sea. No hace falta exhibir una prueba de decencia de aquello que es tan verdadero. El único gesto es creer o no. Algunas veces hasta creer llorando. Se trata de un tema incompleto porque le falta respuesta. Respuesta que alguno de ustedes quizás le pueda dar. Es un tema en Technicolor para hacer algo útil.

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